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4: En noticias internacionales, juez mantiene suspendido veto de Trump contra 3 medios de comunicación. En noticias nacionales, denuncian a López Beltrán por presunto desvío de recursos para medicamentos. Más de 70,000 médicos buscan ingresar al Servicio Universal de Salud. En noticias locales, avistan Águila Harris Juvenil en Parque de León.
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4: Un juez federal de Estados Unidos prorrogó hasta el lunes la suspensión del veto impuestos por Donald Trump contra CNN, MS Now y Político para acceder a la Casa Blanca. Los medios demandaron al gobierno al considerar que la prohibición viola la libertad de prensa, protegida por la Primera Enmienda. Durante la audiencia, la administración estadounidense defendió la medida por presuntas noticias falsas, mientras que los abogados de los medios señalaron que Trump busca evitar el escrutinio periodístico. El juez decidirá el martes sobre la legalidad del veto. Familiares de los niños con cáncer presentaron una denuncia penal ante la Fiscalía General de la República contra Andrés Manuel López Beltrán, conocido como Andy, y el empresario Amílcar Holland por su presunta relación con el desabasto de medicamentos oncológicos. Israel Rivas, vocero del Movimiento de Familias, los acusó de genocidio, delincuencia organizada y homicidio culposo. Aseguró contar con pruebas sobre contratos irregulares, compras a sobreprecio y presunto desvío de recursos destinados a medicamentos. La presidenta Claudia Sheinbaum informó que más de 78,000 médicos generales se inscribieron para trabajar en los 12,750 consultorios del Servicio Universal de Salud, aunque solo se contratará alrededor de 20,000 profesionales. Los consultorios comenzarán a operar en enero de 2027, ofreciendo atención gratuita y 60 medicamentos básicos en 24 estados del país. La mandataria señaló que actualmente se revisa la documentación de los aspirantes y reconoció que México aún enfrenta un déficit de médicos especialistas. Un ejemplar juvenil de Águila Harris, también conocida como Águila Rojinegra, sorprendió a visitantes de Parque Manzanares en León, Guanajuato. El ave rapaz fue identificada por guardaparques, quienes dieron seguimiento a su presencia. Compartieron el avistamiento con vecinos de la zona. Este encuentro destaca la importancia de los espacios verdes urbanos como refugios para distintas especies de fauna silvestre. Ante su presencia, se recomienda a la ciudadanía observar la distancia, evitar perseguirla o intentar capturarla para permitir que continúe su recorrido natural.
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3: Muy buenas tardes, muy buenas noches. Qué bueno que nos acompañan en Palabra Política, este capítulo 6. Donde aprender a hablar es aprender a pensar a través del análisis, ya que en política lo que cuenta es la palabra. Palabra Política es el nombre de nuestro programa. Bienvenidos sean. Les saluda Juan Carlos Porras y Manrique. Y conmigo está Héctor Andrade, politólogo, director del periódico digital Paralelo X, colaborador de nuestras Noticias Bajío con Etos Político. ¿Cómo estás, Héctor?
5: Muy buenas noches, Juan Carlos. Un saludo a nuestro auditorio. Pues bien, contento. Ya estamos en otoño, ya se siente el ambiente.
3: El fresco.
5: Fresco. Y pues también llegan momentos de revisión, de nostalgia, de comentar en un momento en el pasado cómo se desarrollaba la vida política en nuestro país y qué hemos aprendido de ella, ¿no? Y creo que el capítulo de hoy pues va a ser muy aleccionador al respecto.
3: Y parte de esa lección, permíteme, Héctor, Andrade y amigos, introducir con esta advertencia, si ustedes nos permiten, a través de Teodor Adorno y de forma reiterada, quien dice que ninguna idea es inmune a la comunicación y pronunciarla en el lugar equivocado y de forma discordante para socavar su verdad. Así que a la hora de comunicarse con los actores, con los aspirantes actores, con los actores frustrados y con quienes son renuentes a unirse a la acción en su propia época, el único modo que tiene el intelectual de mostrar un mínimo de solidaridad con quienes son extremadamente pobres es mediante un aislamiento inviolable. Al parecer, dice Adorno, este no es un acto de traición, sino al contrario, es una recurrencia donde los hacedores de la música, es decir, los compositores e intérpretes, cuando se suman al asunto de la política, con sus canciones denuncian, resisten y construyen esperanza. Lo que bien citaste, Héctor Andrade y amigos, en este capítulo 6 que tenemos para todos ustedes en Palabra Política es que la música y la política. Haremos un brevísimo recorrido pero sustancial en torno a las canciones de nuestra patria, de nuestra Hispanoamérica, que reflejan testimonios de acontecimientos históricos, que son instrumentos de crítica al poder y de alguna manera una expresión de inconformidad social, y nos da un vínculo de esperanza pues a todos en general. Entonces haremos un análisis, Héctor Andrade, si te parece, con esta serie de intervenciones breves de piezas musicales interesantísimas que seguro tú nos estarás guiando en este avatar.
5: Sí, Juan Carlos, hay que decirle a nuestro auditorio que bueno, que tome un buen lugar para sentarse, se acerque un buen café y trate de disfrutar la música con nosotros, porque más allá del aspecto político, pues también es una condición de sensibilidad humana a la que atañen estas canciones, ¿no? Que si bien parten de hechos históricos, remembranzas, protesta, cuestionamientos sociales, pues también de alguna manera invocan a un sentimiento de esperanza de que nuestra vida, de que la humanidad sea mejor. Y precisamente México tiene una amplia tradición en materia de música de orden político. En el siglo XIX, pues tenemos los primeros ejemplos derivados de la intervención francesa, por ejemplo, ¿no? Hay recopilados ya mucha música que se hizo en aquel momento.
3: La canción de los cangrejos.
5: Hay mucha, inclusive, ¿sí? La Paloma de Hierro también es, sí, parte también de esa época, ¿sí? Donde se criticaba la intervención francesa. Después, en el gran momento de esta condición musical, se da con la Revolución Mexicana, porque se usa el corrido como la forma no solamente de ensalzar las acciones bélicas de quienes participaron en la revolución o de ensalzar héroes o figuras políticas, sino también de hacer crítica social o narrar la vida que en aquel momento tenían los mexicanos, ¿no? Tenían la Delita, la Cucaracha, etcétera. Con el paso del tiempo, pues se fue formando música a partir de la búsqueda de la identidad nacional y también con el avance del desarrollo en México y teníamos un partido en el poder que tenía muchos años sin soltar lo que era el PRI, pues también empezó a generarse una música de protesta en contra de este partido político, en parte también un eco de lo que estaba pasando en América Latina, donde se vivían momentos muy complicados con diversas dictaduras. Hay que señalar que México tenía por un lado una forma de hacer la política y la vida y otra muy diferente en Sudamérica. ¿Por qué? Porque en México tuvimos una revolución al inicio del siglo XX y eso modificó sustancialmente la forma de vida de nuestro país a partir de que se genera una constitución que reivindica muchas de las demandas de esta lucha popular y se fueron traduciendo en hechos de nuestra vida pública. En el caso de Sudamérica no hubo revoluciones, hubo una persistencia de un sistema que inclusive diría yo de tipo casi feudal, donde vimos que los estratos superiores, las élites que mandaban, pues imponían condiciones de dominación muy fuertes sobre las clases pobres y de ahí emana esta condición de música de protesta, ¿no? Me gustaría primero que nada pues ponerte en la mesa un tema que se llama La Malinche, que viene de un autor de Comonfort recientemente fallecido.
3: La maldición de Malinche.
5: La maldición de Malinche, Gabino Palomares, y interpretada por él y por Amparo Ochoa, esta maestra rural de Sinaloa que murió de cáncer a una edad muy joven, pero que era una voz muy notable de la música mexicana en el ámbito popular y que pues nos viene a conmover en mucho en esta búsqueda de la identidad. Y si quieres comentamos un poco después de que termine la aportación musical que vamos a hacer sobre Gabino, ¿no?
3: De acuerdo. Escuchemos La Maldición de Malinche en la ejecución Gabino Palomares de su autoría y en la interpretación Amparo Ochoa.

0: Pues ahí tienen, Héctor Andrade, este fragmento de La Maldición. Ahí tienen, Héctor Andrade, este fragmento de La Maldición de Malinche, de la autoría de Gabino Palomares, oriundo de Comonfort en Guanajuato, recién fallecido, en la extraordinaria interpretación de Amparo Ochoa. Dicho sea de paso, Amparo Ochoa, el último concierto que dio en vida y de manera pública fue aquí en León, en el Teatro Doblado. Quienes asistimos ahí pasamos una velada excepcional con una intérprete de primer orden. Y esta grabación que ahora nos trajiste a esta mesa de trabajo en Palabra Política está dotada desde Managua, Nicaragua, 1983, en el concierto Por la Paz, en este ámbito de la ganancia del Frente Sandinista para la Liberación Nacional, y que convocaron a una serie de cantautores e intérpretes a un gran festival en la plaza pública, allí en Managua, pues para ofrecer lo que bien sabían hacer muchos de estos cantautores e intérpretes de manera extraordinaria. Entonces, hay una grabación que recaudó, curiosamente, una asociación vinculada a Europa, que tiene en resguardo ese concierto Por la Paz, y que hoy se puede ver en esta plataforma de YouTube, donde, así por cierto, es, también nosotros estamos ahí itinerando en Palabra Política MX. Así es que es un gran baluarte, y la canción, bueno, pues
1: sí, hay que situar a México, digo, la gente en aquel momento, estamos hablando de finales de la década de los 70, principios de los 80, sí, cuando se genera esto, porque la Revolución Sandinista triunfa en el 79.
0: Así es.
1: En México, hay que decirlo, fue uno de los países que aportó al triunfo de la Revolución Sandinista, que derrocó a una dictadura que tenía prácticamente más de 50 años ejerciendo el poder con apoyo de los Estados Unidos en nuestra hermana República de Nicaragua, que lamentablemente hoy nuevamente está con problemas
0: en materia, sí, democrática, que tienen este oprobio de la pareja presidencial Daniel Ortega, Rosario Murillo, traidor a la Revolución Sandinista, pero que además recuerdo también que un grupo de leoneses fue a trabajar a Nicaragua, todos ligados al sentido de la izquierda, en las brigadas de alfabetización y en otros apartados, como se hizo al triunfo de la Revolución Cubana, que también es todo un hito. Ya casi murieron todos los
1: partícipes
0: ¿no? Leoneses que en vida yo conocí y que tuve la fortuna de conversar con ellos y que me platicaran algunas cosas que de su participación allá en estas brigadas de alfabetización. En fin, amigos, si te parece, Héctor Andrade, amigos de Palabra Política, vamos a hacer nuestra primera pausa comercial. A la vuelta les tenemos otra pieza musical en torno a este recorrido de la música y la política, con muchas de estas piezas que han incomodado al poder, pero que con el paso del tiempo se han convertido en efecto, como bien tú escribiste, Héctor Andrade, en auténticos documentos históricos. Volvemos.
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0: Estamos de regreso, amigos, en Palabra Política, donde, pues este día, sobre esta mesa de trabajo, Héctor Andrade, quien les habla, Juan Carlos Porras y Manrique, les proponemos escuchar la música ligada a la política, donde, en este viaje, de manera muy rápida, pero también con esta frecuencia de viajeros frecuentes, entre la música y la política, pues nos dice mucho. ¿Qué escucharemos ahora, Héctor Andrade? ¿Qué propones?
1: Vamos con el corrido del 2 de octubre, porque estamos a unos días de haberse conmemorado esa situación trágica en México. Esta canción es de Óscar Chávez.
0: Adelante.

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1: Pues ahí tienen este 2 de octubre de Oscar Chávez, de su autoría y en su voz. Uno de los baluartes también de la música de protesta que se liga, por supuesto, a Gabino Palomares, Amparo Ochoa y a otro grupo.
2: Es el movimiento de la Nueva Canción Mexicana.
1: Sí, de la Nueva Canción Mexicana, y que habla de obreros, de magisterio, por supuesto de los estudiantes, que eso me recuerda en esta imagen alegórica cuando las bengalas, a ese rojo amanecer, citando la película de Jorge Fons, y que también me remite Héctor Andrade, amigos, a una obra fundamental de la crónica de aquel trágico suceso de la noche de Tlatelolco, de Elena Poniatowska.
2: Así es, esta canción de Oscar Chávez, bueno, pues recupera la tradición del corrido como narración y denuncia, y la canción nos recuerda que la memoria histórica es también una exigencia de verdad y justicia, es decir, saber qué pasó en aquel entonces, algo que todavía no queda muy claro para todos nosotros. Ahora me gustaría que entráramos ya a lo que es la canción de protesta latinoamericana, porque fíjate que ese género se dio mucho más en aquella parte de nuestro planeta, en virtud que, como yo lo señalé anteriormente, pues era una zona donde no había, se había generado revoluciones propiamente de tipo.
1: Hablas social, de Sudamérica.
2: Sudamérica, ¿sí es? Sí. Solamente hay 3 revoluciones de ese corte en nuestro país, digo, nuestro continente propiamente. La primera es la mexicana, de 1910, que genera la Constitución del 17 y con todo lo que gozamos en México en materia de libertades civiles y derechos, y por otra parte sigue la cubana, ¿no?, de 1959, una revolución también de orden popular que cambia completamente el régimen de vida en Cuba, lamentablemente devino en otra cosa, y tenemos como última la revolución sandinista de 1979. En los 3 casos, los ejércitos que emanan de esas revoluciones son ejércitos populares, es decir, dejan de ser los oficiales solamente de las clases altas. Se permite entonces que la gente del pueblo forme parte de las Fuerzas Armadas y llegue a encabezarlas. Esa es una característica muy importante de lo que es esta condición de revolución popular y su conformación ya como institución. En América del Sur esto no se da. Entonces, los militares son hijos de grandes familias acaudaladas. Se decía ya que las familias tenían que dar un hijo al ejército, un hijo a la hacienda o el trabajo de la familia, y otro a la iglesia, ¿no? Y con esa estructura mantenían el control. Familias que tenían siglos dominando desde la colonia en estos países, y bueno, las clases populares no tenían oportunidad de rebelarse o protestar. Las huelgas eran sancionadas, ¿no? Mientras que en México la huelga era un derecho, allá no. Y precisamente una canción de Violeta Parra, esta cantautora chilena muy importante en la historia musical latinoamericana, radicada en aquella oportunidad en Europa, hacia la década de los 60, escribe esta canción derivada de una detención de su hermano. Vamos a escuchar la carta de Violeta Parra, Juan Carlos.
1: Adelante, escuchemos.

0: Guitarra y voz de Violeta Parra en una interpretación también significativa. Como bien ha citado Héctor Andrade, una figura fundamental del llamado folclore latinoamericano, pues que tiene toda una saga en torno a esta sensación de que la canción social funciona.
1: Genera la respuesta social.
0: Sí, para la educación del pueblo.
1: Y hay que decir que ella, Violeta Parra, es una de las cantautoras fundamentales de la música de protesta latinoamericana y que tiene un ejemplo de conexión. Alguien que cantaba esta canción era Víctor Jara.
0: Sí.
1: Un cantante muy importante también en Chile, que hacia la década de los 70 se le apoyaba al gobierno de Unidad Popular de Salvador Allende. Ustedes recordarán que, bueno, se generó un golpe de Estado por César Augusto Pinochet y tumban el gobierno chileno y muere en esa toma del Palacio de la Moneda en Santiago de Chile, un 11 de septiembre de 1973, Allende. Víctor Jara es detenido como muchos miles de chilenos y era conocido por esa música de protesta que él cantaba y le rompieron las manos y fue asesinado en el Estadio Nacional de Chile, donde los tenían ahí detenidos por medio de amigos. De manera subrepticia logran rescatar su cuerpo del Estadio Nacional y lo entierran sin informarle a las autoridades chilenas, que no hubiesen permitido eso, ¿no? Porque querían desaparecer a esas personas, inclusive muertas. De tal manera que logran que su cuerpo permanezca en una tumba sin nombre y después, ya cuando pasa la dictadura, se sabe dónde queda Víctor Jara, una de las víctimas de la dictadura chilena. A la par, en Argentina, en 1976, se genera otro golpe de Estado, llegan al poder los militares chilenos, argentinos, y en esa lógica empiezan a desaparecer también muchos argentinos. Se habla de 25,000 desaparecidos. Recordamos a las Madres de Mayo, estas mujeres que buscaban a sus desaparecidos.
0: Las Madres de la Plaza de Mayo.
1: Precisamente, sí. en Argentina, y que todavía al día de hoy siguen reclamando la desaparición de estas personas y que inclusive señalan al gobierno de Milei, actualmente de derecha, que pues no debe de permitir el perdón a estos militares, ¿no? Porque los quiere liberar. Es de esa corriente precisamente de la gente de derecha que permitió todo esto. Hay una canción de Charly García que se llama Los Dinosaurios, que habla de los desaparecidos, creada en aquel momento y que pareciera no tener relación con el asunto de los militares, pero una forma escondida de decir las cosas.
0: Sí, bueno, me hace recordar y me regreso un pequeño momento al Estadio Nacional de Chile, donde hubo todo este oprobio a los que se oponían al régimen de Augusto Pinochet, el golpista contra Salvador Allende, auspiciado por los Estados Unidos de América, por cierto, y Joan Manuel Serrat en su momento fue invitado a desacralizar, bueno, a exorcizar, mejor dicho, todo este avatar oprobio lamentable, y dio un concierto también extraordinario Serrat en esa época, que fue sumamente aplaudido y que él hacía mención en torno a lo que se vivió ahí y que la música también podía recuperar este halo de esperanza a partir del buen trabajo y sobre todo desde la poesía, que a muchos de estos personajes les incomodaba de sobremanera. Si me permites, Héctor Andrade y amigos, vamos a hacer nuestra siguiente serie de identificaciones comerciales. A la vuelta les proponemos otra pieza musical en esta reflexión de palabra política que estamos haciendo y que les proponemos también, ustedes nos digan si recuerdan alguna de estas piezas musicales que les hemos puesto, pero mucho más allá de eso, alguna pieza musical, canción social que les haya influido o que tengan ustedes este recuerdo en torno a cómo se liga las canciones de protesta social o de este nuevo canto en muchos sentidos a la vida cotidiana y sobre todo a la política. Volvemos.
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5: En noticias nacionales, BID pide impulsar inversiones privadas para fortalecer el sector energético en América Latina. En noticias nacionales, CNDH alerta por hacinamiento y deficiencias en cárceles mexicanas. Destinos cercanos a la Ciudad de México preparan festejos por Día de Muertos. En noticias locales, Guanajuato conquista 7 medallas más en la Paralimpiada Nacional.
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5: El Banco Interamericano de Desarrollo llamó a los países de América Latina y el Caribe a establecer condiciones legales regulatorias que faciliten la inversión privada en energía. Durante la Semana de la Energía en República Dominicana, el organismo advirtió que la región necesita 50 mil millones de dólares anuales para atender la creciente demanda eléctrica, que podría casi duplicarse hasta 2040. Además, señaló que 18 millones de personas aún carecen de electricidad, por lo que consideró necesario ampliar la infraestructura y garantizar un suministro accesible, seguro y sostenible. La Comisión Nacional de los Derechos Humanos advirtió sobre graves deficiencias en el sistema penitenciario mexicano tras supervisar 278 centros de reclusión en el país. El diagnóstico reveló problemas de clasificación de internos en el 98.9% de los establecimientos, falta de personal de seguridad en el 92.3% y deficiencia médica en el 77%. Además, 129 cárceles estatales presentan sobrepoblación. Ante estos resultados, la CNDH pidió combatir el hacinamiento, mejorar la alimentación y los servicios de salud, así como garantizar condiciones dignas para las personas privadas de la libertad. Diversos pueblos mágicos de Puebla y Estado de México se preparan para recibir visitantes durante la celebración de Día de Muertos. Entre los principales atractivos destacan Festival de la Luz y la Vida en Chignahuapan, el Festival de las Almas en Valle de Bravo y el Valle de las Catrinas en Atlixco. También habrá actividades en Malinaco, Mecatepec y Cholula. Por su parte, la Ciudad de México ofrecerá ofrendas monumentales, desfiles y recorridos tradicionales en lugares como Mixcuic, Xochimilco y Coyoacán. La delegación de Guanajuato consiguió 7 medallas más en la Paralimpiada Nacional 2026, celebrada en Guadalajara, Jalisco, con un balance de 2 oros, 3 platas y 2 bronce. Camila Moreno Reynoso logró el bicampeonato en los 200 metros planos, mientras que Estrella Noemí Bonilla Romero obtuvo oro en los 800 metros y plata en los 1500. También destacaron las hermanas Yatsari y Yamilet Cornejo, además de Miguel Ángel Mojica e Iker Matías Varela, quienes sumaron preseas en atletismo y lanzamiento de jabalina.
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0: Estamos de vuelta, amigos, en Palabra Política. Recordarán ustedes, en política lo que cuenta es la palabra y ahora hecha canción, en esta reflexión que hacemos para todos ustedes en torno a las canciones, al sentido musical, por supuesto, pero a la política. Héctor Andrade, que nos has traído esta selección exhaustiva de muchas de estas piezas musicales. Ahora hablabas un tanto cuanto de las dictaduras en Sudamérica y de manera frecuente en Argentina, con un personaje y una pieza musical también extraordinaria.
1: Sí, estamos hablando de una época que fue muy difícil para muchos argentinos. Hay que decir que muchos de ellos migraron. Viven en México algunos todavía. Inclusive en la universidad tuve compañeras de que llegaron de bebés prácticamente a México.
0: Los llamados Argenmex, ¿sí?
1: Gente que ya inclusive participa en la política mexicana, ¿no? Y que pues en aquella época vivieron un momento muy difícil porque tuvieron que ser trasladados a una cultura que no conocían, que era la mexicana, y que bueno, pues tuvieron que enfrentar estas condiciones difíciles. 25 mil desaparecidos, madres desfilando, marchando en las plazas de Argentina. Y bueno, Charly García, un rockero, hizo una canción que pareciera un poco infantiloide, pero que en realidad estaba denunciando precisamente a los desaparecidos. Esta canción se llama Los Dinosaurios.
6: Una canción que le gusta mucho a todo el mundo, sobre todo a los muertos.

Desaparición forzada. Así un tema es. Vigente en nuestra época, en este México, pero que queda un rasgo de manera inminente, sí, en Sudamérica, con este gran exilio que provocaron las dictaduras Argentina, Uruguay, Chile, en fin, y que muchos recalaron en nuestro país, así como en España. Recuerdo el caso de Juan Gelman, este gran poeta, Premio Cervantes de Literatura en 2007, que tuvo que salir de Argentina y ligado al grupo de los Montoneros en Argentina, recaló primero en España, después estuvo en nuestro país, aquí hizo vida y gran parte de su obra. Y yo tuve oportunidad de conocerlo en vida, muy cerca de aquí, en Lagos de Moreno, Jalisco, en un encuentro de poetas.

0: al cual un queridísimo amigo Dante Alejandro organizó. Estuvieron ahí figuras como Ali Chumacero, Juan Gelman, Hugo Gutiérrez Vega, en fin. Y ahí Juan Gelman, a mí de manera particular me conmovió con esta historia de oprobio que tenía, porque desaparecieron a su hijo, a la esposa de su hijo que estaba embarazada, y no encontraba al producto de esa relación, que a final de cuentas especulaba él que era una niña. Y con el paso del tiempo, antes de morir, Juan Gelman encontró a través de las madres de la Plaza de Mayo, a través de Estela de Carlotto, en esa organización, localizaron a Macarena Gelman, una chica pues ya entrada en años de manera sustantiva, pero que pudo reconocer la afiliación que tenía con este gran poeta hispanoamericano, Juan Gelman, y que la conoció unos años antes de morir ya de manera trágica.
1: Sí, actualmente la tecnología y la ciencia permiten que mucha gente se pueda reencontrar a partir de del ADN. Sin embargo, mucha gente pues prácticamente jamás pudo encontrar a sus familiares y se llevan ese dolor a la tumba. Y es un dolor en el alma argentina y es un dolor en el alma latinoamericana. Y lamentablemente en México estamos viviendo una circunstancia similar. Si bien no son desapariciones forzadas propiamente por el Estado mexicano, sí, en parte son responsabilidad del Estado mexicano en la medida de que no nos ha dado la seguridad que necesitamos y demandamos como sociedad a partir de la violencia que vivimos, ¿no? Otra canción que quisiera poner en la mesa, Juan Carlos,
0: ¿sí?,
1: que es de Nacha Guevara, una cantante argentina, pero que está adaptada de un poema de Mario Benedetti, un autor, un poeta uruguayo, que es muy sensible y que realmente es de toda época, ¿eh? La podríamos perfectamente cantar en México y tendría exactamente el mismo resultado. Esta canción se llama ¿De qué se ríe, señor ministro? ¿De qué se ríe?
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0: Pues ahí tienen, amigos, esta interpretación de Nacha Guevara, musicalizada por Alberto Favero. La letra es de Mario Benedetti, poeta uruguayo, que también es extraordinario en su escritura. Yo recuerdo muy bien en la inauguración del monumento de la Puerta Milenio, para recibir el nuevo milenio aquí en León, yo tuve oportunidad ahí de decir en voz alta un poema de Benedetti, ¿qué les queda a los jóvenes?, así se intitula, y que luego va desglosando en este mundo de paciencia y asco, graffiti, cocaína, cerveza. Y ese poema invitaba, por cierto, a los jóvenes.
1: Los vicios del mundo actual.
0: No, y eran muy incipientes, pero además invitaba a los jóvenes a no ser viejos prematuros, a no comerse al mundo, él decía, a ponchazos, en uruguayo. Nosotros en México decimos chingadazos.
1: Así es, lamentablemente el mundo se ha hecho más difícil para los jóvenes de aquel entonces ahora. Bueno, en aquel entonces todavía se leía. El día de hoy ya todo lo resuelven a través de los nuevos medios, como los celulares.
0: Sí.
1: Y lamentablemente ya hay efectos muy nocivos en todo esto. Inclusive desde el punto de vista científico se ha empezado a observar una disminución del tamaño de los cerebros en los jóvenes, y una serie de problemas que caen en el campo social, ¿no? Ya tenemos ahora prohibiciones precisamente para que los celulares no estén en las aulas.
0: Sí, a partir del 3 de noviembre, por cierto. Pero la pregunta sigue vigente. ¿De qué puede reírse un ministro cuando su pueblo padece injusticias? Que se puede trasladar a cualesquiera de nuestros políticos en Latinoamérica, en Hispanoamérica, en el mundo, ni se diga.
1: Y lo puede ver, ¿no?, como decía la canción, ya en una hoja de periódico, ¿no?, la fotografía del periódico donde vemos al ministro riéndose, sino pues para...
0: Hasta en un meme.
1: En un meme, exactamente, ¿sí?, que quieren prohibir, por cierto.
0: Bueno, amigos, en 15 minutos vamos a abrochar nuestro programa, es decir, a cerrarlo. Permítanos hacer la última serie de identificaciones comerciales. A la vuelta les proponemos otro par de piezas musicales interesantes en esta propuesta de Palabra Política con Héctor Andrade, quien les habla, Juan Carlos Porras y Manrique, en torno a la música y la política. Volvemos.
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0: Regresamos, amigos, a este último tramo de Palabra Política. Ya saben ustedes que en política lo que cuenta es la palabra, y ahora tenemos esta afinidad o desglose, también le podemos llamar así, en torno a la música, a través de las canciones de los compositores e intérpretes en Hispanoamérica con respecto a la política. Héctor Andrade, pues hiciste una selección exhaustiva de muchos temas musicales que reconocemos, que nos han influido, que están latentes, no solamente, sino en el corazón y en el ambiente social, que hoy por hoy siguen muchos de ellos con esta vigencia. Y no podemos olvidar España.
1: Exacto. Hay que recordar que España sufrió un asunto terrible, que fue la Guerra Civil, hacia 1936. La República Española, que acababa de instituirse, bueno, pues es derrocada por un golpe militar por Francisco Franco a la cabeza, y se genera una dictadura que termina hacia 1974, si no mal recuerdo. Obviamente que pues esto generó también música de protesta en su momento en España, pero viene el cambio, la apertura en España, se genera esa transición a partir de la muerte de Francisco Franco, y llega el momento en que hay unas elecciones donde gana por vez primera la izquierda a través del Partido Socialista Obrero Español, con Felipe González a la cabeza.
0: Y con Adolfo ello la movida Suárez española.
1: Así es, ¿sí? Adolfo Suárez había sido un presidente de las derechas, pero que se había comportado, vamos a decirlo así, de centro, ¿no? Fue muy equilibrado y respeta la decisión de las urnas, y entra Felipe González con una serie de propuestas completamente diferentes a lo que había en aquel momento, ¿no? Entre ellas, pues, salirse de la Organización del Tratado del Atlántico Norte, la OTAN, a la cual se había inscrito España por parte de Francisco Franco como un mecanismo de reconocimiento de su gobierno de dictadura por parte del gobierno estadounidense. Es decir, después de que fueron aliados de Hitler, abandonan a Hitler a media guerra mundial, Segunda Guerra Mundial, no tienen nexos con ellos, evitan caer junto con ellos en la Segunda Guerra, se quedan un poco en la deriva durante los años de posguerra, y finalmente acuerdan con Estados Unidos parte dentro de la OTAN para hacer un bloque en contra de Rusia o la Unión Soviética, y finalmente son aceptados como dictadura dentro de las relaciones internacionales con los Estados Unidos. Y cuando cae Franco, cuando se instaura la vía democrática en España, bueno, llega el momento de la izquierda, ¿no? Con una serie de propuestas. Al igual como hemos observado que hay mucha crítica a la derecha en la canción de protesta, pues también hay canciones de protesta en contra de la izquierda por no cumplir las promesas, ¿no? En este caso, la propuesta que presentamos es de Joaquín Sabina con Javier Krau, que se llama Cuervo Ingenuo. Escúchela y va a ver que el tema también se puede cantar en México.

0: bueno, se nos coló
1: Serrat.
0: Precisamente
1: una canción de la guerra
0: para
1: civil.
0: Para la libertad, sí.
1: Para
0: sí,
1: la guerra,
0: sí.
1: Un poema de Miguel Hernández.
0: De Miguel Hernández,
1: uno
0: sí.
1: de los poetas perseguidos durante la dictadura franquista. Pues vamos a Cuervo Ingenuo, ¿no?
0: Cuervo Ingenuo.

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1: Esta canción de Joaquín Sabina, que nos habla cómo las promesas de campaña no son las realidades de gobierno. Y lo mismo puede aplicarse en cualquier parte del mundo, Juan Carlos.
2: Sí.
1: Empezar también por nuestro país, ¿no? Recordamos muchas promesas por allá de 2018 que el gobierno de izquierda de Andrés Manuel López Obrador pues no cumplió. Entre ellos quisieron decirnos que se separarían de la política de sumisión a los Estados Unidos, y bueno, la historia todavía no termina, ¿no?
2: Dejamos para el final de Palabra Política en este programa, amigos, de nuestro capítulo 6, una pieza musical de nombre Clandestino, de Manu Chao, este cantante y protagonista del grupo Mano Negra, que es muy significativa también. Platícanos al respecto.
1: Sí, esta canción es muy importante en este momento porque, bueno, el problema de la migración se da en muchas partes del mundo. España precisamente ha sufrido esta situación con los emigrantes de África del Norte a través de Marruecos. Ceuta es un punto que se ha visto en crisis. México, no se diga, en su relación con América Central o hacia los Estados Unidos. Y esta canción, que es en efecto de Manu Chao, es interpretada por un colectivo internacional, Playing for the Change, que adquiere una dimensión especial porque reúne voces y músicos de distintas procedencias alrededor de un mismo mensaje, ¿no? Que el ser humano está más allá de las políticas y que, bueno, pues todos merecemos tener de alguna manera el derecho a vivir bien en cualquier parte del mundo, más allá de lo que nos imponen las fronteras y las leyes.
2: Pues amigos, porque tenemos el poder de convencernos a través de la palabra, ya que en política lo que cuenta es la palabra, y ahora la música, las canciones. Los dejamos desde Palabra Política con esta pieza, Clandestino, de Manu Chao. Héctor Andrade, pues gracias por esta selección musical. Fue breve, sustanciosa, pero se abre el debate sobre esta mesa de trabajo, sí, para que nuestros amigos nos comenten. Y estemos en esta frecuencia el próximo 15 de octubre a partir de las 7 por @FM99.3 en León.
1: Ha sido un placer.
2: De igual manera, aquí Manu Chao con Clandestino y este grupo de esta versión colectiva.

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2: Conagua da seguimiento a proyectos hidráulicos pendientes en la zona de Guadalajara. Morena celebra 15 años con llamado a la unidad y respaldo a Claudia Sheinbaum. El huracán Isaías se intensificó a categoría 1 y mantiene bajo vigilancia al oriente y sureste del país. Esto y más en las noticias de hoy.
1: Estás en el resumen de noticias de...
2: ¿Cómo están? Bienvenidos al resumen de noticias de Radio Resultados. En este jueves 8 de octubre estamos listos con la información. A los Reyes y Alejandro Osorio, quédese con nosotros. Iniciamos.
1: Conferencia de prensa, Claudia Sheinbaum Pardo.
3: Desde el Salón de Tesorería de Palacio Nacional, la presidenta Sheinbaum anunció apoyo federal para Jalisco en proyectos de agua. La Conagua dará seguimiento a obras vinculadas con la presa El Zapotillo.
4: Efraín Morales, el director de la Comisión Nacional del Agua, ha estado trabajando con el gobierno del estado de Jalisco. Estuvimos en Zapopan en un evento de la Defensa Nacional, ahí nos reunimos con el gobernador. Y además el gobernador tiene una propuesta para modernizar todo el sistema. Entonces lo que acordamos... Estamos ya en el acuerdo final, es que el estado de Jalisco hace una parte y nosotros hacemos otra parte. Lo importante, pues, es resolver el problema de la calidad del agua.
3: El Aeropuerto Internacional Felipe Ángeles supera los 22.6 millones de pasajeros desde su apertura en marzo de 2022. Su director, Isidoro Pastor Román, informó que la terminal ya cuenta con 47 destinos, 40 nacionales y 7 internacionales.
5: Voy a hacer un breve resumen de cómo ha evolucionado el Aeropuerto Internacional Felipe Ángeles. Actualmente, en la conectividad aérea tenemos 40 destinos nacionales y 7 destinos internacionales. Desde el inicio de operaciones, el 21 de marzo de 2022, han transitado por este aeropuerto más de 22.6 millones de personas en un número de operaciones de más de 179 mil. De estas aerolíneas de pasajeros son 7, tenemos 5 nacionales, 2 internacionales y también han operado en nuestro aeropuerto más de 53 aerolíneas de carga.
3: El director general de Mexicana de Aviación, Leobardo Ávila, informó que la aerolínea estatal elevó a 10 su flota y aumentó 83% su oferta de asientos en 2026.
6: En este año se han incorporado 5 aeronaves de última generación Embraer E2. Estas aeronaves nos han permitido incrementar nuestra flota a 10 aeronaves con los cuales estamos atendiendo los diferentes mercados. Esto nos ha permitido a partir del mes de junio incrementar nuestra oferta de asientos en un 83% en lo que va de este 2026. Esta oferta de asientos nos permite precisamente atender los diferentes mercados, los diferentes destinos a los cuales está volando Mexicana. En ese mismo sentido, desde el inicio de operaciones hasta el día de ayer, Mexicana ha transportado más de 1.276.000 pasajeros.
3: El director del Tren Maya, Manuel Jaime Ramírez, informó que el sistema ha trasladado a casi 3 millones de pasajeros desde diciembre de 2023. Con 1.554 kilómetros de vía, 7 tramos y 34 estaciones, sus ingresos crecieron 96% en 2025.
7: Desde el inicio de operaciones, que fue el 16 de diciembre del 2023, hasta la fecha, Tren Maya ha transportado un total de 2.944.000 personas. Estamos cercanos a alcanzar 3 millones de personas transportadas. Hemos realizado 16.444 operaciones a lo largo de 1.000 días. Actualmente contamos con 24 servicios comerciales y con 2 servicios de tren restaurante y tenemos un porcentaje de satisfacción en nuestros usuarios del 96%. Los ingresos alcanzaron 275 millones de pesos. En 2025 la recaudación total alcanzó los 541 millones de pesos, un crecimiento anual del 96% respecto de 2024.
3: La jefa del Ejecutivo confirmó que recibirá este jueves a empresarios de Estados Unidos acompañados por el embajador estadounidense en México.
4: Tenemos una reunión con empresarios de Estados Unidos, del American Chamber, mexicano-estadounidenses o mexicanos que invierten en Estados Unidos o empresarios estadounidenses que invierten en México. Vienen varios empresarios y los acompaña el embajador de los Estados Unidos. Entonces va a venir el día de hoy.
3: La mandataria confirmó que el Gabinete de Seguridad investiga el presunto reclutamiento de ciudadanos mexicanos para integrarse a actividades relacionadas con el conflicto en Europa. Señaló que se revisa cómo habrían sido incorporados a un grupo delictivo.
4: Lo presentaron en el Gabinete de Seguridad y se están haciendo las investigaciones para ver si son reales los videos o no, y en todo caso, cómo es que se llegan a incorporar mexicanos, en este caso posibles pertenecientes a un grupo delictivo, a un conflicto bélico que está ocurriendo en Europa. Pero pueden ser reclutados por una empresa privada que participa en estos conflictos, por algún ejército de alguna entidad, de algún gobierno. Entonces está revisando el caso.
1: Nacional.
2: Morena celebró 15 años de su fundación con un acto en el Auditorio Nacional, donde dirigentes y militantes llamaron a mantener la unidad del movimiento y respaldar a la presidenta Claudia Sheinbaum. El presidente del Consejo Nacional, Alfonso Durazo, pidió evitar confrontaciones internas y mantener la alianza con el Partido del Trabajo y el Partido Verde rumbo a próximos procesos electorales. Durante el encuentro, al que acudieron gobernadores, senadores, fundadores y militantes, también se advirtió sobre los riesgos de las disputas por cargos públicos. Durazo aseguró que Morena debe responder al escrutinio con congruencia, honestidad, humildad y madurez política. El Senado aprobó por unanimidad reformas a la Ley General de Turismo, esto para combatir la explotación sexual de niñas, niños y adolescentes. La nueva legislación obliga a hoteles y otros prestadores de servicios turísticos a solicitar documentos que acrediten el parentesco, tutela o custodia cuando un adulto viaje acompañado de un menor. También deberán verificar identificaciones oficiales y, si se detectan irregularidades, negar el servicio y dar aviso a las autoridades. Además, los establecimientos tendrán que aplicar protocolos preventivos para identificar posibles situaciones de riesgo. La reforma fue avalada con 104 votos a favor y enviada al Ejecutivo Federal para su publicación. El Senado aprobó por unanimidad una reforma para sancionar a bancos, aseguradoras y empresas que realicen llamadas o envíen publicidad de forma reiterada y sin autorización de los consumidores. Las multas irán de 56.570 pesos hasta los 2.400.000 pesos para quienes insistan en ofrecer tarjetas, créditos, seguros u otros productos, pese a que el usuario ya haya manifestado que no desea recibir esta publicidad. La reforma busca reforzar la protección de datos y la privacidad, además de reducir riesgos de fraude relacionados con llamadas no deseadas. La minuta fue enviada a la Cámara de Diputados para continuar su proceso legislativo. Por su parte, la Cámara de Diputados aprobó una reforma a la Ley Federal del Derecho de Autor que establece nuevas responsabilidades para proveedores de servicios de Internet por infracciones cometidas por usuarios. El dictamen busca fortalecer la protección de autores y armonizar la legislación mexicana con el T-MEC. Además, obliga a las plataformas a contar con políticas contra infractores reincidentes y establece multas en determinados casos. Sin embargo, se advirtieron que las nuevas reglas podrían incentivar el retiro preventivo de contenidos y el monitoreo excesivo en Internet. Legisladores a favor aseguran que esta reforma protege los derechos de autor sin limitar la libertad de expresión. El tema continuará ahora su proceso legislativo.
1: Ciudad de México.
3: La Secretaría de Seguridad Ciudadana detuvo a 7 hombres señalados por agredir a 2 policías de tránsito y a un elemento de seguridad privada durante un operativo de recuperación del espacio público en el centro histórico. Los hechos ocurrieron en el cruce de Madero y Motolinía, donde personal realizaba acciones de reordenamiento. Elementos de la Secretaría intervinieron para controlar la riña y aseguraron a los 7 presuntos responsables de entre 21 y 29 años. Los detenidos fueron puestos a disposición del Ministerio Público. Paramédicos del ERUM atendieron a los lesionados y 2 de ellos fueron trasladados a un hospital.
1: Estados.
2: El IMSS en Jalisco informó que quedó restablecido el servicio de hemodiálisis en el Hospital General Regional número 110 de Guadalajara, luego de que personal detectara un olor inusual en el agua. Como medida preventiva, las sesiones fueron suspendidas y 36 pacientes recibieron atención en una unidad privada de acuerdo con su condición médica. El instituto realizó mantenimiento a los sistemas de almacenamiento, ajustó los niveles de cloración y tomó muestras para análisis bacteriológicos. Los estudios previos resultaron negativos. El servicio ya opera con normalidad y hasta el momento ningún paciente ha presentado complicaciones relacionadas con este incidente. El referí Gerardo Germán Pineda, conocido como El Búho, murió durante una función de lucha libre realizada en Mineral de la Reforma Hidalgo. De acuerdo con reportes preliminares, el referí cayó sobre el cuadrilátero después de una maniobra conocida como el martinete, presuntamente aplicada por el luchador, el hijo del Fishman. Servicios de emergencia acudieron al lugar, pero posteriormente se confirmó el fallecimiento. El luchador señalado fue detenido y puesto a disposición de las autoridades. La Procuraduría de Hidalgo abrió una investigación para determinar las causas de la muerte y establecer posibles responsabilidades. El caso es indagado de manera preliminar como posible homicidio culposo. Tres hombres fueron detenidos en Morelia, Michoacán, acusados presuntamente de extorsionar a transportistas de las rutas Verde 1 y 2. De acuerdo con la Fiscalía Estatal, los señalados exigían cuotas mensuales de alrededor de 10 mil pesos y argumentando pertenecer a un grupo delictivo. Los detenidos fueron identificados como Carlos Fermín N., alias Barrabás, Antonino Saúl N., Chaparro y Óscar N., quienes contaban con órdenes de aprehensión por extorsión agravada. Los tres fueron trasladados al centro penitenciario David Franco Rodríguez y quedaron a disposición de un juez, quien va a definir su situación jurídica.
1: Economía.
3: En septiembre, la industria automotriz reportó descensos de dos dígitos, tanto en la fabricación como en los envíos de vehículos al exterior. Estas caídas ubicaron a ambos indicadores en sus niveles más bajos desde noviembre de 2021 y desde diciembre del año anterior, respectivamente. Según datos del INEGI, las plantas armadoras establecidas en México ensamblaron 301.803 vehículos ligeros en el noveno mes del año. Esta cifra representa una reducción del 15.1% respecto a las 355.589 unidades producidas en septiembre de 2025. Esta es la contracción mensual más fuerte registrada desde 2021, cuando la producción de vehículos se redujo 17.3% a causa de los efectos de la pandemia de COVID-19 y la escasez mundial de semiconductores.
1: Clima.
2: El huracán Isaías se intensificó a categoría 1 y mantiene bajo vigilancia al oriente y sureste del país. El Servicio Meteorológico Nacional prevé lluvias intensas en Veracruz, Tabasco, Campeche y Yucatán, además de precipitaciones muy fuertes en Tamaulipas y fuertes en Quintana Roo. También se esperan rachas de viento de hasta 70 kilómetros por hora y oleaje de hasta 3 metros en las costas de Veracruz y Tabasco. Guerrero podría registrar lluvias torrenciales, mientras que la Ciudad de México se pronostican precipitaciones fuertes, actividad eléctrica y una temperatura máxima de 22 grados. Protección Civil pide extremar precauciones y atender los avisos oficiales.
1: Internacional.
3: El presidente de Estados Unidos, Donald Trump, entregará este jueves la Medalla Nacional de la Ciencia a Elon Musk y a otros destacados empresarios tecnológicos. También recibirán el reconocimiento Sergey Brin, cofundador de Google, Jensen Huang, director ejecutivo de NVIDIA, y Lisa Su, directora general de AMD. Además, Michael Dell y Satya Nadella, CEO de Microsoft, serán distinguidos con la Medalla Nacional de Tecnología e Innovación. La Casa Blanca destacó sus aportaciones al desarrollo científico y tecnológico de Estados Unidos. El reconocimiento ocurre mientras Musk recupera cercanía con Trump tras las diferencias públicas que ambos mantuvieron el año pasado. Nicolás Maduro y su esposa Cilia Flores enfrentarían nuevos cargos penales en Estados Unidos por la presunta tortura de ciudadanos estadounidenses detenidos en Venezuela. De acuerdo con un funcionario estadounidense, las acusaciones podrían ser presentadas este jueves y se sumarían al proceso que ambos enfrentan en Nueva York. Maduro y Flores fueron capturados en Caracas por fuerzas estadounidenses en enero pasado y los trasladaron a Estados Unidos, donde se declararon inocentes de los cargos previos relacionados con narcotráfico. Su juicio está programado para comenzar el 1 de junio de 2027. Hasta el momento no se han revelado las identidades de las presuntas víctimas.
1: Deportes.
2: Los Dodgers de Los Ángeles avanzaron por tercer año consecutivo a la serie de campeonato de la Liga Nacional tras vencer 4-1 a los Atlanta y llevarse la serie divisional por 3-1. Dodgers y Cerveceros de Milwaukee disputarán la serie de campeonato llegando como los mejores equipos de la temporada regular. Cerveceros con 103 victorias y los Dodgers con 100. Los Ángeles además mantienen vivo el sueño de conquistar una tercera serie mundial consecutiva. La serie a ganar 4 de 7 encuentros comenzará este domingo 11 de octubre en Milwaukee.
3: Y con esto cerramos el resumen de noticias de Radio Resultados. Informamos para ustedes a los Reyes y Alejandro Osorio. Este jueves queremos saludar a @FM95.3 en Reynosa y en Cananea, Sonora, a la poderosa 104.7 FM. Muchas gracias por su sintonía. No olviden seguirnos en redes sociales. En todas nos encuentran como @RadioResultados.
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3: Revista del Consumidor. Radio. ¿Te da miedo que tu plancha queme tu blusa favorita? En nuestro estudio de calidad pusimos a prueba distintas planchas de vapor y te demostraremos que no necesitas gastar una fortuna para tener la mejor.
4: Quédate y descubre cómo cuidar tu dinero.
3: Revista del Consumidor.
4: ¿Cuánto tiempo inviertes a la semana tratando de quitarle las arrugas a tu ropa favorita? El ritmo de vida actual exige que el cuidado de nuestras prendas sea rápido, seguro y eficiente.
3: Y aunque existen textiles que no necesitan alisarse, la plancha de vapor ha evolucionado para seguir siendo una pieza clave en nuestro hogar.
4: A diferencia de las tradicionales planchas secas, las de vapor requieren menos esfuerzo y reducen el riesgo de dañar tejidos como el algodón, lino, mezclilla o poliéster.
3: En su interior cuentan con un depósito de agua que al calentarse libera vapor a través de los orificios ubicados en la suela. La combinación de calor y humedad suaviza las fibras de tela, lo que permite que se estiren y recuperen su forma original.
4: Además, en la actualidad existen algunas que cuentan con tecnología antizarro, golpe de vapor para arrugas difíciles y funciones verticales para alisar sin una tabla de planchado.
3: Para que tu compra sea inteligente y elijas una aliada que mantenga tu ropa en óptimas condiciones, realizamos un estudio de calidad en el que se pusieron a prueba algunas planchas de vapor.
5: En este estudio de calidad de planchas analizamos 23 modelos de planchas de 11 marcas distintas.
4: Para garantizar tu seguridad y el cuidado de tu economía, el laboratorio verificó la resistencia del cable a las altas temperaturas, el consumo eléctrico y que ninguna plancha presentara escurrimientos o calentamiento en las zonas que tocas con las manos.
3: También pusimos a prueba su desempeño, qué tan rápido calientan, qué tan bien distribuyen el calor en la suela y, por supuesto, su capacidad real para desarrugar distintos tipos de tela.
4: La buena noticia es que todos los modelos analizados son seguros para usarse en casa. Además, 6 modelos obtuvieron la máxima calificación en su desempeño general. Hablamos de equipos de Black & Decker, Advio Home, Hamilton Beach, Koblenz, Taurus y Tefal.
3: Si planchas con el tiempo contado antes de salir al trabajo, considera esto. 3 modelos de la marca Rowenta y 1 de Tefal fueron los que más tardaron en alcanzar su temperatura máxima.
4: Y hablando de temperatura, el control del calor es clave para no arruinar tus prendas. En nuestras pruebas, un modelo de Oster y uno de Rowenta no lograron distribuir la temperatura de manera uniforme en toda la suela.
3: También deberás tener cuidado al planchar telas delicadas con un modelo de Black & Decker, Chi, Mainstays, Oster y 2 modelos de Hamilton Beach, ya que presentaron variaciones térmicas importantes al cambiar sus ajustes de calor.
4: Además, toma en cuenta que un modelo de Hamilton Beach y las versiones Etna y Sakura Steam de Taurus requieren más pasadas para quitar las arrugas.
3: Y mucha atención al etiquetado, ya que 20 de 23 modelos analizados incumplen la norma oficial mexicana. Esto porque no presentan la información comercial completa en sus empaques, instructivos o garantías. Revisa muy bien lo que compras.
4: Un detalle que llamó mucho nuestra atención es cómo se relaciona el precio con la calidad. A veces creemos que invertir más garantiza el mejor equipo, pero comparar opciones nos puede dar grandes sorpresas.
3: Por ejemplo, en el mercado puedes encontrar un modelo de Rowenta y uno de Chi que rebasan los $2,000, obteniendo en el laboratorio calificaciones de bueno y muy bueno.
4: Mientras que, por el lado de las opciones más económicas, un modelo de Taurus y otro de Black & Decker, que rondan los $300, alcanzaron la excelencia en su desempeño.
3: Al final, la mejor plancha no es necesariamente la más costosa o la de diseño más llamativo, sino aquella que se adapta a tu ritmo de vida, cuida tus prendas favoritas y se ajusta a tu presupuesto.
5: La información completa de este estudio de calidad la puedes revisar en la revista del Consumidor en su versión digital y su versión impresa.
1: Revista del Consumidor.
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0: ¿Cuántas toneladas de CO2 pesa un gol? La pregunta suena rara, pero tiene respuesta. El Mundial 2026, el que acabamos de vivir en México, Estados Unidos y Canadá, fue el torneo más grande de la historia. 48 selecciones, 104 partidos, 16 ciudades sede. También fue el más contaminante. Se estima que generó 7.8 millones de toneladas de dióxido de carbono, más del doble que Qatar 2022. El dato más revelador, casi el 90% de esas emisiones vino del transporte de los aficionados.
1: No de los estadios.
0: No de la logística, de los vuelos. Millones de personas volando entre países para seguir a su selección. Y aquí aparece la paradoja. Por primera vez, no se construyeron estadios nuevos. Eso ahorró toneladas de cemento, acero y energía. Pero la ventaja se evaporó con los vuelos entre Toronto, Guadalajara, Atlanta
1: y las demás sedes.
0: Lo que se ganó en infraestructura se perdió en combustible de avión. Y luego está la basura. Un asistente a un evento deportivo genera entre medio kilo y 2 kilos de residuos por día. En México se esperaban 5.5 millones de visitantes. Multiplica. La cifra se mide en decenas de miles de toneladas. Eso sí, hubo avances. El estadio de Atlanta, por ejemplo, desvió más del 90% de sus desechos del relleno sanitario usando materiales compostables y programas de reciclaje. Ahora miremos hacia adelante. El Mundial 2030 se jugará en España, Portugal y Marruecos,
1: con 3 partidos inaugurales
0: en Uruguay, Argentina y Paraguay,
1: para celebrar los 100 años del primer mundial.
0: 6 países, 3 continentes. La FIFA prometió reducir sus emisiones a la mitad para 2030 y llegar a cero para 2040. Pero si el mundial que acabamos de vivir enseñó algo, es que la cuenta no cuadra. No puedes expandir el torneo, sumar países sede y aumentar los vuelos mientras dices que vas a contaminar menos. La BBC reportó que las promesas de carbono neutro de la FIFA para Qatar fueron calificadas como engañosas por reguladores suizos. Suena bien en papel, pero la credibilidad se gana con hechos medibles, no con comunicados de prensa. Pero no todo son malas noticias. Cada mundial también deja lecciones. Brasil 2014 incorporó a 800 pepenadores en la separación de residuos. Qatar recuperó más del 77% de los desechos en estadios. Y en 2026, varios recintos ofrecieron comida con opciones de menor impacto ambiental y estaciones para rellenar botellas. La UNESCO dice que las experiencias vividas pueden cambiar hábitos. Una niña que llega al Estadio Azteca, toma transporte público, ve cómo se separa la basura y rellena su botella de agua en vez de comprar otra de plástico, aprende más ese día que en muchas clases. El marcador ambiental de los mundiales aún va perdiendo, pero el partido no ha terminado. Y lo que hagamos de aquí a 2030 define el ¿y si sí? Un guión de Leonardo Santiago con información del portal Ciencia UNAM. Les saluda Mónica Genis.
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Muchas gracias a Don Javi, allá en los controles de el 99.3 y el 99.5, aquí en Celaya, el señor productor. No encuentro los otros audífonos. ¿Dónde los dejé tú? Aquí está. Ahorita hacemos cambio de audífonos, ¿no? Es que ya estoy acostumbrado a los otros. La mera neta. Buenos días a todos. ¿Cómo amanecieron? Amanecieron con la lluvia, ¿no? Hoy en Celaya amaneció lloviendo machín. Amaneció lloviendo bien machín. Desde... yo empecé a escuchar la lluvia como a la 1:30, 2 de la mañana. Y qué gordo me cayó empezar a escucharla. Dije, no. Luego ya hay un accidente, ¿verdad? Ya nos dijeron. Ya hay un accidente ahí sobre Boulevard. Tomen sus precauciones. Carro rojo deportivo sobre Boulevard. Se impactó contra otra, una camioneta. Creo que es una SUV. Esperemos, ¿verdad?, que no sea nada de gravedad. Sí se veía bastante aparatoso. Ahorita que estábamos revisando, ¿verdad?, ahí las noticias. Pues esperemos, ¿verdad? Esperemos que no sea algo de gravedad. Definitivamente. Pero bueno, ahí está lo que nos reporta la gente. Muchísimas gracias por el favor de su atención. Recuerden que siempre el WhatsApp está disponible para recibir toda la información. El 461-2510-995. 461-2510-995. Para que usted, pues, nos mantenga informados. Nos cuente ahí, pues, algún desperfeito, ¿verdad?, que encuentre, alguna fuga de agua, lo que sea. Y aquí siempre las estaremos reportando y pasando a las autoridades correspondientes. ¿Quiere marcarnos a la cabina? 461-6150-995. Vamos a comenzar, señores, como ya es costumbre, con esto que se llama el Climation. Para que usted sepa si se tapa o no su pechation esta mañana, Hichon.

0: ¡Qué barbaridad! Ahí disculpará usted. Ahí dispense usted, ¿eh? El silencio. Me andaba yo afinando la garganta con el café que me... Pero bueno, ya son exactamente las 6 de la mañana con 9 minutos a través de este programa que se llama Caminito a la Escuela. Muy buenos días. Que hoy sea un día bastante bendecido para todos. Comenzamos con lluvias en la ciudad de Celaya. Ya al parecer ya se calmaron las lluvias. El amanecer lo vamos a vivir a las 6:36 de esta mañana. En tan solo 26 minutos veremos el amanecer. A las 4 amenaza con que va a llover en esta ciudad. A las 6:24, 6:24 de la tarde caerá el atardecer. Hoy Celaya vivirá ráfagas de viento de hasta 22 kilómetros por hora. Lo único bueno de hoy es que es viernes. Es viernes. Hay buen aire, ¿verdad? Hay buena calidad en el aire. Mañana no van los niños a la escuela. El lunes tampoco. Sí, ya les avisaron, ¿verdad? Que el lunes no hay clases. Porque es el encuentro de dos mundos, dirían por ahí el día de la raza. Entonces, ya saben, ¿no? 12 de octubre, ¿no? Bueno, pues ahí para que sepa. Para que sepa. Dice, me puedes mandar. Dice, buenos días, Rulo. Le puedes mandar un saludo a Jorge Díaz, que se quedó parte de la madrugada haciéndome compañía por mensaje. Soy Rocío. Ah, ok. Ah, perdón, pensé que estaba don Javi. Buenos días. Buenos días, mi tío. Buenos días. Oye, pues muchas gracias, mi estimado Jorge Díaz. Qué buena onda, ¿no? Ok. Oye, yo como tío preguntón. ¿Y ese qué o qué? ¿Quién es o qué? No, conocemos. Ay, no es conocida persona para mí. ¿Qué pasó? Oh, muchas gracias al buen George, que ahí estuvo acompañando a nuestra queridísima Rocío, haciéndole compañía por mensaje. Pero sí, no, pues sí, es que como no, así da miedo quedarse solo. Sí, no, sí, da miedín. Ahí en la empresa dicen que jalan las patas, no que jalan las sillas. Cuéntanos una historia de terror. Márcale, chillo, güey. Ahorita le dije el clima, espérate, márcale, Rocío. Chillo, contéstame el teléfono. A ver, que nos conteste, chillo. Que nos conteste. ¿Qué pasó, mi chico? ¿Cómo estás? Buenos días. ¿Qué tal el turno de la madrugada?
1: Buenos días.
0: Oye, ¿qué tal el turno de la madrugada?
1: Ay, la verdad, hoy sí le sufrí, porque estuve sola y sí me da mucho miedo. Y yo así como de que, ay, ¿quién me acompaña? Déjame ver a quién despierto. Y bueno, Jorge Díaz fue el que estuvo ahí.
0: Oye, pues hoy se merece medalla honorífica. Medalla, claro. Honorífica. Oye, ¿y qué tan cierto es que se aparece un algo ahí? Ahí, ay, antes de llegar a la oficina de Rafita.
1: Ay, no, te lo juro que ni siquiera. De esas veces de las que no quieres salir ni al pasillo, sí. Porque algo puede pasar.
0: Si no me muevo, no veo nada. Si no me muevo, no hace nada.
1: Sí, te lo juro que así estoy ahorita, digo, no, y todavía no llegan, entonces yo sigo así como que no pasa nada, no salgo de la cabina, todo tranquilo.
0: Ok, vamos a poner, vamos a suponer que no va a pasar nada. Pero ¿quién es la persona que está atrás de ti en la cabina de éxtasis?
1: Ay, no, no digas eso.
0: Así te decía. Oye, pues muy buenos días. Gracias, ya te falta una hora. Bueno, ya menos de una hora. Espero que ya tengas tu cafecito. Y ya después te vayas a tu casa,
1: claro,
0: a descansar.
1: Claro.
0: Y ya luego tú, Jorge, claro, la despiertas, ¿no? Para que pues, te da miedo estar solo en el día. O sea, le escribes tú, a ver qué se siente. Te mando un abrazo, mi chico, gracias por contestar.
1: Igualmente, que tengas bonito día.
0: Ay, tan estequísima, Chío. Ella es nuestra productora allá en la ciudad de León. Uy, le tocó estar solilla. Bien chula ya. Ay, todo precioso. No va a pasar nada, hombre, no te preocupes. Ahí siempre estás, bien acompañada. Nos vamos hasta Querétaro. Después de este paréntesis. A ver. En Querétaro, mínima de 15, máxima de 21. Ráfagas de viento de 22 kilómetros por hora. A las 6:34 de esta mañana estará amaneciendo. Y a las 6:22 estará cayendo el astro solar. Y contamos con buena calidad en el aire para los amigos de Querétaro. En Cortázar, la mínima es de 15, la máxima de 22. A las 6:37 de esta mañana estará amaneciendo con unas ráfagas de viento de hasta 24 kilómetros por hora. Las lluvias a partir de las 4 y a las 6:24 empieza a caer el sol. Buena calidad en el aire para Cortázar. Los amigos de Salamanca cuentan con 16 grados centígrados a la mínima, 22 grados centígrados será la máxima para el día de hoy, acompañados de ráfagas de viento de 22 kilómetros por hora. El amanecer lo viven a las 6:38. Las lluvias a partir de las 4 y a las 6:25 de la tarde cae el astro solar y cuentan con una aceptable calidad en el aire, los amigos de Salamanca. Nos vamos hasta Juventino Rosas, donde 15 grados centígrados predomina la temperatura mínima. 22 grados centígrados será la temperatura máxima. Las ráfagas de viento que acompañan el día de hoy, viernes, es de 22 kilómetros por hora. 6:37 vivirán el amanecer en Juventino Rosas. Las lluvias llegan a partir de las 4 y a las 6:24 de la tarde cae el astro solar. Cuenta Juventino Rosas con buena calidad en el aire. En San Francisco del Rincón predominan 16 grados centígrados a la mínima en esta mañana. 21 grados centígrados será la máxima. Las ráfagas de viento que acompañan el día de hoy son de 11 kilómetros por hora. 6:41 vivirán el amanecer. Las lluvias llegan a las 6 y a las 6:28 cae el atardecer. Buena calidad en el aire para San Francisco del Rincón. Nos vamos hasta Irapuato. 16 grados centígrados a la mínima, 22 es la máxima. Ráfagas de viento de 18 kilómetros por hora para el día de hoy. 6:38 empieza a amanecer. A las 4 llegan las lluvias y a las 6:26 de este día, con buena calidad en el aire, viviremos el atardecer. San Miguel de Allende presenta 14 grados centígrados a la mínima, 20 será su máxima. Las ráfagas de viento para San Miguel son de 13 kilómetros por hora y subiendo. 6:37 vivirán el amanecer. Las lluvias son hasta las 8 de la noche, pero el atardecer lo vive a las 6:23. Hay muy buena probabilidad de lluvias torrenciales después de las 8 para que lo contemplen San Miguel de Allende, y cuenta con buena calidad en el aire. En San Miguel de Allende, 16, este es San Miguel de Allende. En Silao, 16 grados centígrados a la mínima, 22 la máxima. Las ráfagas de viento para Silao son de 13 kilómetros por hora. A las 6:39 vivirá Silao el amanecer. Las lluvias llegan a las 5 y a las 6:26 de este día caen las lluvias allá en Silao con buena calidad en el aire. En Guanajuato capital, 14 como mínima, 19 la máxima. Ráfagas de viento para este día de 23 kilómetros por hora. 6:38 viven el amanecer. A las 5 llegan las lluvias. A las 6:25 de esta tarde cae el atardecer y cuenta con buena calidad en el aire. Si usted va a viajar a otra ciudad, contemple las temperaturas, las ráfagas de viento y las lluvias. Por ejemplo, en nuestro amado León, Guanajuato, le mandamos un abrazo a todos los amigos leoneses. Amanecen a 16 grados centígrados como mínima temperatura, con 22 grados centígrados como propuesta máxima para el día de hoy. Cielos bastante, pues, nublados la mayor parte del día, con ráfagas de viento superiores a los 10 kilómetros por hora. A las 6 de la mañana con 40 minutos vivirá usted el amanecer. 6 de la mañana con 40 minutos el amanecer. A las 6 con 27 verá usted el atardecer con buena calidad en el aire y las lluvias, con un 35 a 45% de probabilidades de lluvias y tormenta eléctrica a las 7 de la tarde-noche. Ahí para que usted contemple esto. En la Ciudad de México, 14 grados centígrados a la mínima, 20 será la máxima. Las ráfagas de viento son moderadas, son de 7 kilómetros por hora. Y si usted por alguna extraña razón piensa viajar a la Ciudad de México, contemple el Lo Circula, el engomado en azul, terminación 9 o 0. Los hologramas en 0 y doble 0, pues están exentos de las limitaciones. Pero aún así, señor, dama y caballero, contémplelo. Hoy a las 6:29 verá el amanecer y a las 6:17 el atardecer. Las lluvias en la Ciudad de México empiezan a partir de las 2 de la tarde. Ahora usted está bien informado. Nos vamos con la frase mañanera.

0: Ok, la frase mañaneira corresponde a un servidor. Esta frase nos la decimos ya desde hace bastante tiempo. Y dice así: no importa cuántas veces te caigas, lo importante es que te levantes. Esta es la frase mañaneira del día de hoy. Vaya a darle amor digital en este momento en Facebook. Ya somos 24 interfeutos. 36, es que no había actualizado. Perdóname la vida. Perdón. No me pegues. Que no me pegues. 36 personas y subiendo. Gracias a Grecia Aiding, que nos da también amor digital en Instagram. Muchas gracias. Si tienes oportunidad, compártela. Neta, compártela. No importa cuántas veces caigas, lo importante es que te levantes. Esta es la frase mañaneira del día de hoy. Repito y reitero la frase mañaneira. No importa cuántas, escúchame bien, no importa cuántas veces caigas, sino cuántas veces te levantes. Esta es la frase mañanera. Y es que, mire, esta frase es muy poderosa y es un poderoso recordatorio sobre la resiliencia y la perseverancia ante los tropiezos de la vida. ¿El significado? Caer es normal. Todos cometemos errores o enfrentamos momentos difíciles. Todos. Lo que cuesta es seguir. El éxito es el crecimiento personal. Y ese, señores, depende de tu capacidad para reponerte y continuar. Y dirían los Jedi, la fuerza interior. Cada vez que te levantas, eres más fuerte y estás más preparado o preparada para el siguiente reto. Así que, insisto, no importa cuántas veces te caigas, lo importante es que te levantes. Pero pues si ya te caes a cada rato y ya estás en la fiesta, pues sí, chécate las agujetas, ¿no? Entonces, hay que checarlo. Mientras nos tenemos que ir ya directamente a la pausa. Y ahorita regresamos, ya son exactamente las 6 de la mañana con 23 minutos. Pausa y regreso.
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0: Me voy bien recio con los mensajes. Muchas gracias, ya conectados. Gracias, Chío. A ver, tengo ya a Ismael, ¿verdad? El tío Neto. Me dice, maravilloso y lluvioso viernes, mi Rulo. El día está para un delicioso café. Ya andamos ahí. Mira, ya andamos en eso, mira. ¿No me hará daño? ¿Así? ¿Cómo que sí? Así sin un pan, güey. Ay, extraño el pan dulce. Te solicito de favor si puedes ponerle a mis hermosas princesas Andy y Majo una lluvia de cocazos, pues Simón.
1: Órale, cocazo.
0: Para que ya se despierten. Órale, ya despiértense.
2: Niña, ya levántate. El Rulo ya va a poner tu canción.
0: Dice, y para el Nico y para Dani, una super recarga de esas de.
1: 1500.
0: Y para Marta, para Ceci. Y para mi sacrosanta madre Cata, su respectivo.
3: Ya tomaste café.
0: ¿Verdad? El saludo del tío Neto, ahí está el saludo. Bendiciones, bendito viernes para ti y para todos los radioescuchas, que sea un gran día. Muchas gracias al tío Neto. Muchas gracias, brother. Muchas gracias, bro. El buen Ismael, ¿por qué lo tenemos registrado como Ismael? No sé. Pero él se pone tío Neto. Sí. ¿Se llamará diferente? ¿Qué será? Ernesto. ¿Tendría que llamarse Ernesto, no Ismael? ¿Neto? Ernesto. Es que ustedes no escuchan lo que me dice el señor productor. Pero dice puras. Sí, señor. No es cierto. No, ya, toma ya. Ya, no siento, tú todo lo que hablas es sabiduría. A ver, me dicen por acá. Me dice Neftalí, a ver. Me dice Neftalí. A ver. Me dice el buen Neftalí. Dice, buenos días, mi estimadísimo Rulo. Soy tu servidor Neftalí. Porfa, mándale una mega recarga para mi hijo Michel, que ya se va a la secundaria, que tenga un excelente fin de semana. Gracias igualmente, gracias por comunicarse con nosotros. Dice la maestra Bren, allá de mis amigos de Tacos El Sebas, los de tripita de la... de a un ladito de la propia oficial. Dice, él se llama Ismael Ernesto. Es mi primo. Oh, diría nuestro. Ok, muchas gracias, Miss Bren. Le mandamos el saludo a ella, que ella también se reporta desde bien temprano. Me dicen, buenos días, Rulo, bonito viernes. Dice, por favor, ¿le puedes mandar unos cocazos, un kamehameha y una recarga para Toñito y Chispita, que no se quieren levantar, por favor? Yo ya tomaste café para mi esposo Antonio. Y ay, mijo, traes puro sueño. Gracias, que tengas un excelente viernes. Va, va, va. Entonces, a ver, primero sus cocazos, ¿no?
1: Órale, cocazo.
0: Para Toñito y para Chispita. Y luego les mandamos un...
4: Ay, mijo. Traes puro sueño, hijito.
0: Y para eso mejor tú...
3: Ya tomaste café.
0: Ay, que no. Ay, Taco Bell. Me dicen, buenos días, Rulo, excelente viernes. Te encargo un a trabajar. Órale.
1: A trabajar. Órale, cocazo.
0: Ay, que no. Y échame una recarga de Milky y unos cocazos para mis hijas Diana y Ailet.
1: Órale, cocazo.
5: ¡A estudiar!
0: ¡Ay, que no! Ah, es que si me mandas audio a este teléfono no lo puedo reproducir al aire. Ah, esto es para ti. Es de parte de... Ah, ok. Jorgito, es tu fan. Muchas gracias, Georgie. Ahorita lo escucho. Es que necesito escucharlo fuera del aire porque... ¿verdad? Sí. Se nace, se va a escuchar.

0: 7:40.
1: ¡Órale! ¡Prefiero el fútbol! Vámonos pues. Oigan, ¿ya escucharon la canción de Yuridia? La nueva de Bajo Emocional. Uy, qué rola. Yo la escuché hace rato. Estaba viendo las novedades. No, cállate.
0: Prefiero el fútbol.
1: ¿Ya escuchaste esa rola de Bajo Emocional, Chío? Es de Yuridia. No más.

0: No, hombre, qué bárbaros. Ahí este. Sí, no, no. ¿Cómo se llama? Estudien. Para que no terminen de locutor. ¿Por qué me dices eso? Si yo estoy bien estudiado, ¿qué te pasa? Hola, Rulo, buenos días. ¿Podría saludar a mis niños? Que se disponen a entrar a la prepa. Es Melanie Trejo y David Trejo, me imagino que es, ¿no? Dice, échales una lluvia de cocazos. A ver, ¿dónde están los Trejo? Para darle sus cocazos.
1: ¡Órale, cocazo!
2: ¡A estudiar!
0: ¡Excelente! Dice, y una super recarga de Milky. Órale, para que la malgasten el día de hoy.
1: 1500.
0: Para su padre guapetón, trabajador. Y nos ponen la canción del Diablito, la del Diablito Loco. El Diablito seguía bailando.

0: Magdalena Álvarez. Bueno, me manda un video, pero es que Magdita hermosa, a ver, vamos a hacer algo tú y yo, Magda. Están bien padres los videos de gatitos y de ositos, mariposas y todo eso. Pero ni los puedo ver. ¿Pa qué? Mándame textos, mándame audios. Es que si me mandan videos, pues no los voy a poder reproducir. Ajá, no es que yo sea mala onda ni que los ignore. No. Pero sí, porque como estoy leyendo los demás. Pero sí le mando saludos a Magda y a su chef Alfredo, que sí siempre trae puro sueño.
1: Ay, mi hijo.
0: ¿Ah?
1: Traes puro sueño.
0: Ay. Pues es que, señor, es que ya es viernes.
2: ¡Sabale! ¡Qué es viernes!
0: Ya es viernes. ¿Eres viernes, dirá Lucero? Ya es viernes. Lucero tiene una canción que habla de viernes. Claro de que sí. DLD tiene una canción. Panteón Rococó. Tiene una canción que se llama Viernes. Claro que sí. ¿Sí o no, señores? Es más, la banda lo va a decir. ¿Sí o no? Díganme si estoy mintiendo. Si Panteón Rococó no tiene una canción que se llama Viernes de Hueveo, Viernes de DLD y Viernes de Lucero. Y hay otra canción que se llama Por Fin Es Viernes. Así que, ¿qué me estás diciendo? Es más, mira, fíjate. En tu jeta. En tu cara. En tus orejas, señor productor. Este es Lucerito.

0: ¿Qué vole? Y mira, Panteón Rococó. Oye, pero no te estoy regañando, Magda, ¿eh? Dice, muy buenos días. Feliz de oírte y saludarte. Yo más de leerte. Un favor, una lluvia de cocazos para la banda del comedor de la Ciénega. ¿Un ya tomaste café?
1: ¿Ya tomaste café?
0: Ajá, para mi chef Alfredo, ya se lo mandamos. Y un puro sueño para toda la banda. Cotorren, cotorren. Muy buena frase. No, hombre, no te disculpes. Texto y audio. Es que es más fácil, es más rápido, hermosa. ¿Sale? Te mando un abrazo, un besote. Allí en la frente, mi Magdalena. Gracias por ponerles buena música. Imagínate ya en el comedor. Imagínate en el comedor ahorita todos haciendo el...

pues ya, ya. Esta es la de viernes, de DLD. ¿Qué te pasa? Esto se llama viernes, bro. Amor enfermo no es. Se llama viernes. Ah, bueno, a mí no me digas. Yo no sé en qué momento dice viernes, pero así se llama la canción. Viernes, te lo juro. Mira, chasaméala. Chasaméala.

Hay unos de Tripiña, hay de los conocidos. Buena tarde. Dice, bueno, se me durmió, sí, se me durmió, ni modo. Dice, buenos días, Mirulo, ¿podrías felicitar a mi hija Natalia? Mañana cumple 18. ¡No! ¡18!

0: las felicidades para Natalia, que mañana va a estar cumpliendo ya 18 años de parte de sus papás y de su hermana, que la aman y quiere que le pongamos unos cocazos y una recarga de Milky y el famosísimo ya cállate perro. Ok.
1: $1,500.
2: Órale, cocazo.
3: ¡A estudiar!
4: ¡Ya cállate, perro!
0: Ahí está. 6:43 PM. Vámonos a la pausa y regresamos.
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0: Mario Ángel, que ya vamos rumbo a la prepa. Hoy tiene su último examen y si le, y le va a ir muy bien, seguramente. Mándale una recarga, perro. No, ya con el IVA incluido.
1: 1500.
0: Caterría. Le mandamos el abrazo. Gracias por comunicarse con nosotros, a Daniel. Y que le vaya muy bien a Mario Ángel el día de hoy. Ojalá, ¿verdad?, nos puedan apoyar, ¿verdad?, con darle like ahí a la página.
2: Rulo, buenos días.
0: Buenos días.
2: Bueno, te vengo a contar una historia medio chistosa.
0: A ver.
2: Una compañera que era para, ¿cómo dice? Era para votaciones como representante, no, presidente de la escuela, como representante se podría decir. Ella estaba en un grupo y ellos habían propuesto la Casa del Terror. Entonces, yo me la encontré y me dijo, pero yo no sabía porque no había leído esa propuesta. Entonces, ajá, me la diciendo, y yo pensando en mi mente dije, bueno, ¿por qué van a poner la Casa del Terror si ya desde que entrábamos a la escuela ya está la Casa del Terror? O sea, ¿por qué? ¿Por qué la van a poner? No, muy mal. Van a gastar puro dinero en un desperdicio porque ya van a poner la Casa del Terror. Es más, está puesta desde hace mucho tiempo. Ay, y cuando entré, ahí va uno más a la Casa del Terror. Pero bueno, esa es mi historia. Y si no lo entendiste, ahí te va. Es porque la escuela es una Casa del Terror. Y los profesores,
0: hola,
2: son los que espantan. Y hola, la tarea,
3: caso,
2: también. Bueno, Rulo, ¿puedo pedir una canción, por favor?
0: Sí.
2: Ahorita te la mando. Gracias, buen día.
0: Hola, le va. Es la de Enemy. Sí, ¿verdad? Según yo, es la de Enemy. Con la versión con el DJ Simón. Hola, de fondo. De fondo. Me dice, por acá, dice, hola, mi Rulo, muy buenos días, ¿cómo amaneciste? Y se mandan unos cocazos a Jack, que hoy no va con nosotros, y a Saori, que va con nosotros y con Saori, ¿sí? ¿Entendida así? Unos cocazos a Jack, que hoy no va con nosotros y a Saori. Ah, ok. ¿Por qué no va con ustedes? ¿No se levantó? ¿Se siente mal? Ok. Dicen, ¿qué onda, mi estimado Rulo Hernández? ¿Ya tomaste café? ¿Ya? Por favor, mándale un saludo al niño, a mi niño Santiago, que hoy sí va a la escuela. Ayer se escapó porque iba al doctor, pero hoy ya le toca. Mándale una recarga de Milky, una de Goku y una del Mario, para que la amalgaste en el recreo. Órale, pues, a ver, una de acá.
1: 1500.
0: Y le vamos a poner una del Goku, del Goku, querida, del Goku. ¡Ay, quedó! Dice, y un cállate perro, y un, una rola de fobia.
4: Ya cállate perro.
0: Ok, la canción de fobia. Microito, O sea, gracias y feliz fin de semana. Gracias igualmente. Ahorita veo a del microbito. Me dice Mina y Frida. Hola, Rulo, buenos días. ¿Cómo amaneciste? Soy Frida. ¿Me puedes poner una recarga de Milky y un ya tomaste café? Y unos besitos para el recreo, por favor. All right. Una recarga de
1: 1500.
3: ¿Ya tomaste café?
0: Y le mandamos su...
4: ¡Buenos días!

0: Saludos para mi familia que ya van aquí rumbo a la prepa, mi hijo y mi esposa Juanita a su trabajación. ¿Me puedes hacer favor de complacernos con la canción de la princesa Peach? Y una lluvia de cocazos para todos, porque la nena se quedó arreglando para irse a la secundaria. Saludos, que tengan un excelente viernes.
1: Vamos a darle sus cocazos.
2: Órale, cocazo.
3: ¡A estudiar!
1: Que se apure, ¿verdad? Que se apure. Oh, vamos a cantar.
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0: Le dio hipo. Hay una canción de Camiseta 22 y Panteón Rococó que se llama Viernes.
1: Hijo.
0: Me dicen, hola a mi locutor favorito, buenos días. Quisiera que le mandaras unos cocazos a la tía Bocho. Pues porque sí, ¿no? Pues porque es viernes, ok. Y una recarga de Milky, ok, y una recarga de Milky, de una vez.
2: 1500.
0: Y dile que se tome un café.
3: ¿Ya tomaste café?
0: Para que se alegre el día. Hombre, para que se alegre, ponle al Rulo Hernández en la radio. ¿Eh? Y si te mandamos pura bendición, quisiera que me mandaras un beso en la frente, órale. Ahí está. Clara, la. Mándale unos cocazos también a mi tía, que vino de Puebla, que se llama Mari Álvarez. Y una recarga de esas perronzononononas. Órale, va.
2: 1500.
0: Ahí está. Para la tía de Puebla, la señora Mari Álvarez. Hombre, pues gracias. Vámonos. Buena rola, ¿eh? Mira, dice, buenos días al locutor más chefcito del condado. ¿Cómo estás, Blaquita? Buenos días. Ayer se fue al cine sin mí. O sea, nos íbamos a echar una pavoavita. Ya, ándale, me cambió por cine y palomas. Ahí en el cocorito, justo en el cocorito. Yo ahí, esperando. Dice, amaneció muy chipi, sí, desde la madrugada, hermosa. Para que tengan cuidado, maneja con cuidado. Yo sé que manejas muy bien, pero échale más precaución. Por favor. ¿Va que va? Por favor, sí. Y le mando un saludo al buen Ian. Dice, pero está bien padre el clima así para preguntar. Definitivamente. Sí.
3: ¿Ya tomaste café?
0: Y en eso andamos. Y si llevamos de cabrita a la escuela, oye, flaco, nos dejó dormir un poquito más. Gracias, flaco. Tu mamá lo merecía, llegó muy tarde al cine. ¿Y no te llevó? ¿No te llevó tampoco a ti? Oh, ya somos dos. Nos dejó ahí, ¿va? Vestidos y alborotados. Yo haciendo la de terror. A ver. Qué bueno que la dejaste dormir, flaco. Necesitando un pedacito de la canción de Trauma de la Semana, la de Payphone. ¿Sí, va? Payphone de Maroon 5. Va, ahorita la ponemos. Dice, te mandamos un abrazo grande y que sea un bonito fin de semana. Vientos, igual también para ti. Te vas a ir, ¿verdad? De viejecito, qué rico. Le mando un saludo a su abuelito. No sé cómo se llama el abuelito. ¿Cómo se llama el abuelito? Señor abuelito. Who is your name? What is your name, abuelito? Abuelito, dime tú. Tu nombre, tuyo de ti. Don Quique. Sí, nos has igualado. Dice, ya. El señor Enrique. Ya, perdón, ya me dieron mi correctivo. Enrique, para ti, tienes toda la razón. Señor Enrique, qué gusto que el día de hoy nos ande acompañando. Sí, no, perdóname, la vida. Es que como es chivermano, pues yo andaba pensando que podíamos tutearnos, ¿no? Pero tienes toda la razón. Pero bueno, le mando un saludo a mi querida Jazz, al señor Enrique y al buen Ian. Vayan con mucha precaución y pues vámonos con el trauma de la semana, dicen por allá.

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2: Nos dicen que ya Jorgito nos anda escuchando. Eso es todo, Jorgito. ¿Eh? A ver, fíjate, nos mandó estos. Ya andamos en eso, brother. Dice, ya te voy escuchando, te mando saludos. Dice, unos cocazos y un corre pocoyo. Ahorita te ponemos el corre pocoyo. Pocoyo. A ver, ponte el corre pocoyo. Póntelo. Se puede, póntelo.

0: Y atención, porque justo antes de llegar a la línea de meta, los corredores se han quedado sin gasolina. ¡Qué emoción! Nunca una carrera ha estado tan reñida. Pero los corredores han decidido llegar juntos a la línea de meta. Ha sido un maravilloso empate. ¡Bravo por nuestros locos pilotos! ¡Bravo por una maravillosa carrera!
1: ¡Vámonos! 7:11. ¿Qué dice por acá?
2: Buenos días, papá Lulo. ¿Te puedo contar un chiste?
1: A ver, échale.
2: ¿Qué pasa si te golpea un diccionario? ¡Chan, chan, chan, chan!
1: No sé.
2: Es una agresión verbal.

0: Vamos a leer que tenemos. Estamos intentando arreglar aquí el híbrido y no se deja.
1: Queremos chistes de Miguelón. Queremos chistes de Miguelón.
0: Tito del Miguelón. No sabes lo que pides. No sabes lo que pides, mi niño.
2: Hola, Rulo, ¿cómo estás? Me llamo Alexia. ¿Quieres que te cuente un chiste? ¿De qué país son los mayas? De Miami. Bye, cotorrea, cotorrea. Vamos, mándanos una recarga de 1500. Y un ya tomaste café 1500. Para mi papá. Tienes cocasos para mi papá también.
3: Órale, cocaso.
4: ¿Ya tomaste café? ¡A estudiar!
2: ¡A bye, Rulo, cotorrea, bye. Cotorrea.
0: Bye, que tengas un excelente día, gracias. ¿Por qué? Ahora no, Fátima, ahora no. Fíjate, me acaba de marcar, marca y cuelga. ¿Por qué me marcan y cuelgan aquí, Fátima? No me marquen.
5: Buenos días, Rulo. ¿Me puedes poner una recarga de 1500, por
0: órale,
5: favor?
0: Órale.
5: ¿Puedes una recarga de 1500 a mi mamá? Ok, ya voy a caminito a la escuela.
1: 1500.
5: Soy Max.
0: ¡Saludos, Max!
5: ¡Viva las Chivas! ¡Adiós!
0: ¡Arriba las Chivas, mi tío Max!
5: ¡Arriba las Chivas!
0: Dice, hola Rulo, buenos días, porfis, ¿puedes felicitar a mi hija Grecia, que cumple 12 años? Claro, la.

0: es fatal.
1: Aquí tengo esos audífonos, ocúpalos.
0: Happy birthday. Ahí está. Porque se escucha más.
1: No, tía Bocho, no me marques por aquí. No, tía Bocho, voy a grabar una, un saludo. Ok, quiero mandarle una felicitación a Grecia, que hoy está cumpliendo 12 años. Y pues le mandamos una recarga de Mario Bros, ¿verdad? Que la pases increíble hoy en este día tan especial, de parte de tu mami, de tu familia, que te quieren mucho. Que tengas un gran, gran día. Sigue siendo esa niña esforzada, dedicada y sobre todo con esa inocencia que te caracteriza. Te mandamos un abrazo de parte de tu amigo Rulo Hernández. Que tengas un feliz

0: escuchaba. ¡Bueno!
1: ¡Hola, Rulo!
0: ¿Qué onda? ¿Quién habla?
1: ¡Lionel!
0: ¿Qué pasa, Lionel?
1: ¿Por qué no fuiste a mi invitación de baile?
0: Pues es que andaba yo bien ocupado acá, Lionel. De hecho, ni siquiera fui ayer a recoger un disfraz que iban a regalar aquí en el Alfeñique.
1: Ah, bueno.
0: Es que mi perrito, es que
1: fotos, Rulo, para que las veas.
0: Va, es que mira, te voy a decir una cosa. Mi perrito el Manchas lo tuvimos que hospitalizar ayer. Entonces, ya afortunadamente ya salió. Pero pues no podía irme a ningún otro lado porque tenía que atender a mi perro.
1: Bueno, te perdonamos esta vez.
0: Una disculpiña, carnal. Y ahí a la gente que me estuvo esperando en el Alfeñique también. Una disculpa, pero se nos juntó lo de los perrijos. ¿En qué te puedo servir, bro?
1: ¿Me puedes poner la canción de Una Mañana de José José, por favor?
0: Una mañana, ok. Va, te la pongo, va. Una mañana. Ya es viernes, ¿verdad? Se nota. Vale, pues te mando un abrazo, que tengas un bonito día, me dicen por acá de este lado.
2: Hola, Rulo, ¿me puedes mandar una tarjeta de 1500 y una llave de cocazos a mi papá? Es que hoy es su cumpleaños, también le puedes poner la canción de las mañanas.

0: ¿Ya tomaste café?
1: Ahí está, bueno.
2: Hola.
1: Hola, ¿quién hola?
2: Renata.
1: ¿Quién?
3: ¡Renata!
1: ¿Cómo estás, Renata? ¡Qué milagro que nos marcas, oye!
2: Estoy muy bien.
1: Qué bueno, ¿de qué ciudad me marca, Renata?
2: ¿De qué vienes? Si me mandas unos
1: tocazos
2: para mi mamá.
1: Súper, sí, ¿cómo se llama tu mamá?
4: Órale, cucazo.
1: ¿Cómo?
2: La señora Escobar.
0: ¿Ya tomaste café?
1: Ahí está. ¿Qué más, mi querida Renata?
2: Si me puedes poner una canción de los Haya Boys.
1: De los Haya Boys.
2: Ajá.
1: Ok. ¿Te parece bien que sea la de Soda Pop?
2: Sí.
1: Órale.

0: Le mandamos el saludo a la ingeniero, Lili Baez Monroy. ¿Ya? ¿Ya? ¿Qué nos dice? ¿Qué nos dice?
1: Buenos días, ¿cómo estás? Joven barbón, vuelo rico.
0: Así, joven y barbón, y vuelo rico.
1: Me podrías poner Ya tomaste café.
0: Ok.
1: Y la canción de Madonna, Like a Virgin.
0: Ah, mira, casualmente.
2: Ya tomaste café.
1: Muchas gracias. ¿Cómo estás?
0: Vientos. Dice, hola, buenos días. ¿Le puedes poner una recarga de 1500?
3: 1500.
0: Y unos cucazos y unas mañanitas a mi mamá.
3: Órale, cucazo.
0: Ahorita déjeme traer los manechis, señora Irma.

0: Vámonos a la pausa y regresamos. 7:25.
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2: Entre que el internet, entre que no. ¿Qué está pasando aquí? Dice. Ah, tenemos. Espérame. Tenemos mañanitas, ¿verdad? Para. Ah, pero quiere audios. A ver, pon los audios.
3: Buenos días, Rulo. ¿Le puedes poner? ¿Le puedes mandar unos saludos a mi abuela Irma? ¿Y me puedes poner las mañanitas rockeras, por favor, Rulo?
2: A la rockera.
3: Gracias.
2: Yo le voy a poner mariachi.
3: Dile que la amo mucho.
2: Entonces, sacamos a los mariachis.
3: Que es la mejor abuela del mundo.
2: Ok. Pues bueno, para la señora Lirma. Yo le iba a poner mariachi, pero pues ya me dijeron que no. Sálganse, muchachos. Ay,

0: ya. Yo. Así. Así.
1: Señora Irma, en este día tan aventurado, tan hermoso y tan precioso,

0: qué bárbara ella, qué bárbara.
1: ¡Qué bárbara!
0: Le mandamos un abrazo, claro de que sí. Vámonos con esta rola que dice más o menos. La señora Irma.

0: Sí, bueno, buenos días.
1: Buenos días.
0: ¿Cómo estás? Buenos días. Estaba yo aquí negociando que me invite la señora Irma a su comida por el cumpleaños, a ver si ya, a ver si se me hace conocerla. ¿Sabes quién habla?
1: Leonardo.
0: ¿Leonardo? ¿Da Vinci?
1: No.
0: ¿No? ¿Leonardo Stenberg?
1: No.
0: ¿Leonardo de las Tortugas Ninja?
1: No.
0: ¿Eres Leonardo qué?
1: Leonardo Tamayo.
0: Ah, ¿qué pasó, Tamayo? ¿Cómo estás?
1: Bien, ¿y tú?
0: Bien, contento de escucharte, brother. Ya tenía mucho que no marcabas. Creo que es la primera vez, ¿no?
1: No, no.
0: ¿Ya llevan varias?
1: No, estoy con mi hermana.
0: Órale, ¿cómo se llama tu hermana?
1: ¿Eh?
0: ¿Cómo se llama? ¿Qué, cómo se llama Laila. Tu hermana?
1: Laila.
0: Laila.
1: Me da pena. Es tu primera vez marcándote.
0: Ah, pues ¿qué edad tiene tu hermana?
1: 5 años.
0: Ah, pues está chiquita, dale chance.
1: Sí.
0: Bueno, ¿y en qué les puedo servir, amigos?
1: ¿Me puedes poner una canción?
0: ¿Cómo cuál quieres?
1: Coqueta de Grupo Frontera, ¿sí se podrá?
0: Híjoles. Pues más bien el pedacito de la canción, ¿no? Porque sí, esa rola sí está media acá.
1: Pero... Clean as Wood de Gorillaz.
0: ¿Cuál? ¿Clean as Wood?
1: Clean as Wood de Gorillaz. ¿O puedes
0: Gorillaz, la del Clean as Wood? Esa sí, mira, esa todavía. Digo, también dice cosas en inglés medio raras, pero bueno. Ese es inglés, ¿no? Es inglés, es inglés, es inglés. Casi no la entiendo yo. Entonces, si no la entiendo yo, la pongo.

0: Bueno, ya. A ver, me dice. A ver, antes que nada, antes de que se acabe esta sección, porque ya llegaron mis amigos de nosvamosdeviaje.com.mx. A ver si me manda audios. Sí. Señora Irma, ¿me va a invitar a su comida, sí o no? De una vez diga, si no, para ya no ser compas. Si no, para ya no pasar los audios de miel. A ver, dice mi carnala por acá, a ver, ¿dónde está? Yo había visto un mensaje de mi hermana. ¿Dónde está mi hermana? No crean que es nepotismo, que me estoy brincando 20,000 mensajes, ¿eh?
1: Rulo, soy Regina. ¿Me puedes poner la canción de que soy tortilla y una recarga de 1,500?
0: Órale. Bye. Órale, ni crean que hay nepotismo aquí. Queso y tortilla, pa' mi ahijada, era la canción que seguía delante de las 20 que me pidieron.

0: El saludo gigantesco a toda la banda que nos sintoniza y que nos sigue. Muchas gracias, ¿eh? Muchas gracias. A ver. Y se acaba de caminar a la escuela. Ah, Jun, ¿ya tomaste café? ¿Será para ti o qué?
1: ¿Ya tomaste café? Órale, un caso.
0: Para que se despierte, dice, y un pedacito de la canción de Dorada, por favor. Uy, no, pues te va a costar un preentreno, carnal. No, eso te va a tener que costar comprarte un paquete de gomas locas. Que por cierto, no es por nada, pero si tú quieres ingresos, ahí ponlas en tu cafetería, en tu tienda de la esquina. Yo sé lo que te digo, yo sé lo

0: Ay, tengo este, ¿qué dice?
1: Hola, Rulo, ¿me puedes poner las mañanitas fresas para mi papá que mañana cumple años? Cumple 31.
0: ¡Qué joven!
2: Lo quiero mucho.
1: Y lo quiero felicitar.

0: felicidad.
1: Le mandamos el saludo enorme a Víctor Estrada. Ya nos manda aquí.
2: Hola, Bruno. ¿Cómo estás? ¿Me puedes mandar una lluvia de cocazos para mi café? Ya tomaste café para mi mamá que ya va de camino para la escuela. ¿Y me puedes poner la canción de la Skateboard Demon Hunter?
1: Pues era la que estaba, ¿no? Era la que estaba, según yo. Sí, buenos días, Mirulo. Aquí escuchándote como todas las mañanas, muchas gracias. Pero con más atención, porque definitivamente no, ¿eh? Definitivamente no. Me dicen por acá, me dicen por acá, me dicen por acá.
3: Esta es la lectura de...
1: Ay, a ver, déjame. Este es para el rato, este es para el rato. A ver, me dice, a corte, 7:43, nos vamos con los amigos de nosvamosdeviaje.com.mx.
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0: Me dicen por acá, de este lado, Soeva.
1: Hola, Rulo, buenos días.
0: Hola.
1: Soy de San Francisco del Rincón.
0: ¡Órale!
1: ¿Cómo estás?
0: Muy bien.
1: ¿Me puedes mandar una lluvia de cucazos para mi hermana? Y un... ¿Ya tomaste café?
2: ¿Ya tomaste café?
1: De 1500 y una canción de... La de Pinky Up de Katsai, por favor. Gracias.
3: Órale, cucazo.
2: ¡A estudiar!
0: La de Pinky Up nos pide, este es número nuevo. Es número nuevo, entonces, pues ya saben, cuando es número nuevo, pues aquí ponemos la rola que nos pide.

0: puedes mandar una recarga de Mario Bros a mi hija Renata Saraí, que todos los días te saluda, pero no le ha tocado suerte de que pase su saludo. Y si le puedes mandar unos cocazos, porque siempre ha querido que le mandes unos cocazos. Y un de café. Muchas gracias.
1: ¿Ya tomaste saludos café?
0: ¡Ay, un Renata! Bye.
2: Le mando...
1: ¡Renata!
2: Ahí está el saludo para ella. Ojalá pues lo escucharon, aunque sea su mamá, ¿no?
3: Hola, Rulo, buenos días.
2: ¿Qué onda?
3: ¿Me puedes mandar un saludo para Rebeca, Mauro y Monse?
4: Buena mañana.
3: Y les puedes mandar un... Traes puro sueño, mijo.
2: Ok.
3: Por favor. Ay, ¿y ya tomaste café? De parte de Saúl.
2: Puro sueño. Ahí está, de parte de Saúl, mira.
1: ¿Ya tomaste café?
5: Hola, mi Rulo, buenos días.
2: ¿Qué onda?
5: Buenos días, banda. Que tengamos un excelente día.
2: Así sea.
5: Sale, ánimo y vamos con todo.
2: Como debe de ser.
5: Que siga mejor la Manchas.
2: Ahí sigue, ya está.
5: Ánimo.
2: Un poquito mejor, ya está, poquito mejor. Muchas gracias a mis amigos. Hijo, de verdad, se la rifaron. se la rifaron mis amigos de Salud Canina. Muchas, muchas gracias. De verdad, muchas, muchas gracias. Vámonos con este audio.
6: Hola, buenos días, Rulo. ¿Me puedo contar una pregunta sin respuesta? Si los números son inventados, si los números son infinitos, ¿los siguen contando? Rulo, ¿puedo mandarle unos cocazos a mi hermana y la canción de la Catseye de más, por favor? 1500 recarga, por favor. Gracias, bye.
2: Bye, que tengas un bonito día. A ver, me dicen por acá, aquí.
7: Hola, Rulo.
2: Hola.
7: ¿Me puedes poner la canción de Corre Pocoyo? Y le puedes mandar unos cocazos a mi papá. Y una recarga de 1500, por favor. Gracias.
1: ¿Ya tomaste café?
8: Órale, cocazo.
9: 1500. Más que ya actual.
2: A ver, por acá yo tenía otro mensaje, ¿no? Me dicen por acá: hola, Rulo, buenos días, ¿cómo estás? Espero que estés muy bien, de maravilla, bonito día. Mándale saludos a mis niños del Instituto Lomas, especialmente a los de cuarto, de parte de la maestra Erika. Dales una recarga de esas perronzononas de 1500 para que todos lo disfruten y que tengan un excelente fin de semana. Muchas gracias por comunicarse con nosotros, Erika Grower. Muchas gracias. ¿Dónde está? Yo tenía aquí. Aquí está.
10: Hola, Rulo, soy Oscar. Estoy
2: Hola, Oscar.
10: Aquí con mi hermano.
11: Hola.
2: Hola.
10: Vamos de caminito a la escuela con mi mamá Lorena. Yo soy Oscar. ¿Tú eres?
11: Ángel.
10: Sí. Saludos.
2: Saludos enormes.
10: ¿Le puedes mandar una lluvia de cocazos a mi hermano Ángel?
2: Se ría. ¿Cómo le hace? Órale.
8: Órale, cocazo.
1: ¡A estudiar!
2: Para el hermano Ángel. Y el hermano.
12: Hola, buenos días, Rulo. Espero que te encuentres bien. Te vengo escuchando en el coche. Soy Alexis de la escuela Isaé. ¿Me puedes poner una canción? La de Chocolate con Manon.
2: Ok.
12: Por favor, Rulo. ¡Arriba el Atlas!
2: ¡Nah!
12: ¡Adiós!
2: Ah, luego, ¿por qué no les pongo sus rolas, eh?
13: Hola, Rulo, buenos días.
2: Hola.
13: ¿Te puedo pedir una canción de Katsai, la de Iconic by Mistake? Un Ya cállate, perro, para mi tío. Una lluvia de cocazos a mi papá.
2: Ajá.
13: Y un saludo para mi hermano que ya le dejamos a la escuela. Hola, Rulo, buenos días. Te voy a contar un chiste.
2: A ver.
13: Haz de cuenta que una pareja fue a un restaurante que se tiene que reservar. Ajá. La muchacha de la entrada del restaurante le dijo al muchacho: disculpe, ¿cómo se llama usted? Le dijo el muchacho que se llama Dan. Y su novia, Eva. ¿Y la serpiente dónde está? Déjele hablo. Suegra, le habla.
11: Ya cállate, perro.
2: Me dice, amigo, ¿puedes mandar? Nos dice aquí: amigo, ¿cómo estás? ¿Puedes mandarle unos juecazos para Gael y para Ailán? Y unos besos para el recreo, para Leilani y para mi esposita chula hermosa. También. Y para mí, pues ponme un "ya cállate, perro". Saludos, amigo. Dice: oye, mi hijo te va a contar un chiste. A ver, a ver, a ver.
14: Hola, Rulo. Ahí te va un chiste. ¿Sabes por qué los ángeles no pueden ver la tele? Porque Dios tiene el control. Saludos.

0: está complacido. 8:15, me dicen por acá. Gracias por producir el audio de mi sobrina. Dice, ya no le fue posible escucharlo. Ya entró al colegio, pero en estos días te volvemos a sintonizar. No, hombre, pues muchas gracias. Muy bueno el chiste, ¿eh? De verdad. Le mandamos un abrazo. Suena esta. A ver, ¿qué dice acá?
1: Hola, Pablo, buenos días. ¿Me puedes poner la canción de Smooth Criminal? Porque no me la pusiste la otra vez.
0: Ah, caray.
1: Gracias.
0: Órale. Ya soy padrino de alguien, miren. ¡Ah, oh, ya soy padrino! ¡Órale, qué chido!
2: Buenos días, Rudo, ¿cómo estás? Chiste. ¿Tú sabes cuál es el colmo de un leproso?
0: No.
2: Que se le caiga la cara de vergüenza.
0: No.
2: Saludos.
0: Híjoles, de qué barbaridad con ustedes. Me dice, hola, mi Rulo precioso, hermoso, pan de Dios, macho alfa, lomo plateado. ¿Tú sabes por qué los pingüinos son tan buenos conversadores? No, ¿por qué? Porque saben romper el hielo. ¡Ah! No bueno. Ay, ese José, qué bárbaro. Rulo, buenos días. ¿Me puedes mandar un saludo para mi abuelita y para mi mamá? Que van con toda la actitud al tianguis. ¿Y ya tomaste café? No, aquí andamos, Wendy. Aquí andamos, no te ignoro. Nomás que hay más mensajes.
3: Hermoso ser de luz, chulada de vato.
0: Sí soy.
3: Te quiero, amigo, te quiero mucho. Concédeme con una cancioncita. Rasputín de Bonnie M, por favor, te mando un beso, un abrazo, te quiero mucho, sabes que te quiero mucho, compa.
0: Muchas gracias, amigo. Igualmente, saludos a mi negrito el Joel. Te mando un abrazo, Joel. Que tengas un excelente día. Espero que alcances a escuchar la rola. Vámonos directamente entonces con. No, no es nepotismo, no es nepotismo. No.

0: Y hablando de nepotismo, ah, no, aquí la familia es primero. Sí, sin duda. Dice, buenos días, primazo. Abrazo fuerte, échame unos cocazos. Dice que lleguen con todo y una duquen. Ah, bueno, pues mira.
1: Órale, cocazo.
0: Con todo y una duquen. Órale, pues vamos a darle su.
2: ¡Aduquen!
0: Y vamos a ponerle su.
3: ¡Ponte a jalar!
2: No, mañana. No,
0: saludos
2: mañana.
0: Para Julia. Un saludo para Julia, hermosa, preciosa ser de luz. Ahorita se pongo una canción como para ti, ¿eh? Pero ahorita va primero para mi compañero. Dice, para que no se sienta.

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0: Dice, un saludo para Luciana López y un cocazo porque anda muy pegón con los demás. No andes pegando. Ay, a mi amigo de Irapuato, Luciano López de Irapuato. No andes pegando, ¿eh? No andes pegando, Luciano. Bueno.
1: Y ya digo, bueno, tú dices.
0: ¡Dio!
2: ¡Ponte a jalar!
3: No, mañana. No, mañana.
1: No, esos recuerdos con estos días lluviosos cuando nos daba clases ahí en la cafetería.
0: Me quedo chiquitín. ¿En qué te puedo yo servir el día de hoy? Cuéntamelo todo y exagera, por favor.
1: Si me puedes complacer con la rola de Goku, por la quepa, los de antaño, los que ya no tienen cabello como la paleta Tutti Pop.
0: ¿Te estás hablando del Isra? A ver, ¿sería la de mi corazón encantado? ¿O la de...? Porque la de Chala, Head Chala no es, ¿verdad?
1: No, es una que pusiste la otra vez que decía que ya no tiene cabello y que no sé qué, algo así.
0: Ah, ok. Ok, voy a buscarla, voy a hacer.
1: Después de mi Rulo, y pues un saludo allá a esos panza de capibara, los guapos de Celaya, al primo Jimmy, que ahorita está con los bisteces
0: haciendo como debe de ser. Ok.
1: Un ponte a trabajar para, ya sabes, para quién, para el triple pa. Ah, que por cierto, si es que dijo que había mala información, pues hay que tengo una noticia que. Ya fueron a checarse a ver si sí, porque no había llegado Andrés.
0: Ándale.
1: Ay, pues si se va a hacer el triple pa.
0: Uy. No, bueno. A ver qué pasa.
1: Exclusiva aquí en arroba ya. Lo siento, Betín, lo tenía que decir.
0: Cuando quieran guardar un secreto, no se lo compartan al chiquitín. Mi querido chiquitín, te mando un abrazo. Nos vamos a ir a la pausa, señores. Ya son las 8:22. Gracias por comunicarse con nosotros. Pausa y regreso.
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0: 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Dice, un saludo para Mavi, que anda incotorreable y quiere su Bibi. Ponen la rata vieja, a ver, una rata vieja. Ok. Va. Me pide también chocolate con almendras, ok, a ver. Tengo chocolate con almendras y luego la rata vieja, perfecto, ok. Leo, me dice, hola, muy buenos días, Rolo, ¿podrías mandar una recarga triple de 1500 para mí? Y un saludo para mi esposa Judith, atentamente Armando. Saludos, buenos días, no hay nepotismo para nada de eso. Saludos para
1: Armando. Hola, Rolo, buenos días. Quiero pedirte un saludo para Esne y para Rubí, que vienen de alborotadas en el carro. Si les puedes dar unos cocazos y unos besitos para el recreo. Un saludo para mi esposa, que es la más hermosa del mundo mundial. Okay. Y si nos puedes poner la canción de Crazy Frogs, por favor.
0: Crazy Frogs. Gracias. Va.
2: Buenos días.

Saludos para Jimena Olmos. Para el buen Elisa Ferreira. A ver, me dice, chiste. A ver, vamos al chiste. Dice, ¿sabes por qué la túnica del sacerdote está muy limpia? Dice, ¿por qué ha alabado el Señor? Estamos así con el Bruno Ferreira. Le mandamos un saludo al Bruno Ferreira. A ver, ¿cuál quieres? ¿La que yo quiera? Saludos a la gente allá en León. A ver, me pegan la de Smooth Criminal. A ver, sobre ese Smooth Criminal. Para mi cabecita de paleta Tupsi Pop. El buen Isis.

¡Súbele, súbele! ¡Gracias, mi rulo! ¡Enciende tu kit!

Dice Arulo, buenos días. ¿Podrías poner las mañanitas, por favor? Te escuchamos de caminito a nuestro trabajo. Salamanca a Villagrán. Nos puedes mandar un mensaje hoy viernes como a las 7:50. No, pues ya fue. Dice tus fans del ISA de Villagrán. ¡Saludo que sí!

mentió. Muchas felicidades, enormes felicidades. Y gracias a la gente que nos escucha desde Salamanca, Villagrán. Le mandamos un saludo a todos los fanses del IEK, ahí en Villagrán. ¡Saludos!

0: Ya. Aguántenme, me dice Joel, el nuevo chef.
1: Carnal, justamente la estoy escuchando.
0: Eso.
1: Gracias. Te veo ahí, te mando mensajito para ver lo del mezcal, para hacerte llegar unas botellitas, compita, y a ver si nos puedes dar en publicidad.
0: ¿Jaló?
1: Ahí escuché el comercial de Nicoleta, muchísimas gracias.
0: De nada, amigo, ya sabes que siempre la orden para el desorden. Dicen por acá, gracias, Mirulo. Eres un tipazo, se sabe. Ese es un pergamino. Me dice, hola Mirulo, buenos días, te mando saludos, un gran abrazo y una felicitación por siempre transmitir esa buena vibra y esa alegría a todos los que te escuchamos todas las mañanas, son muy amenas con tu programa, muchas gracias, qué bonito mensaje. Me dice, y también pues quisiera pedir un mega favor. Ah, ya sabía que iba yo con una estrategia. Dice, mi nena Romina Montes cumple 7 añitos este domingo 11. ¿Me le podrías regalar un audio? Pues dedicándole las mañanitas. ¡Clara, la, la, la! Le ponemos sus mañaneiras. ¡Clara, la, la, la, la, la, la, la! ¡Muchas felicidades, mi querida Romina Montes! ¡Que la pases increíble! De parte de tu amigo Rulo Hernández, de Caminito a la Escuela. Que de parte de tus papás también, que siempre estarán al pendiente de ti y que eres lo más importante. Te aman mucho, para que lo sepas, y que no olvides ser esa niña tan hermosa, tan guapa, tan sonriente, que jamás pierdas esa sonrisa y esa capacidad de ser feliz. Y te mandamos un...
2: ¡Órale, cocazo!
3: ¡A estudiar!
0: Su cocazo y estudiar y su recarga de Milky.
2: Milky.
0: Ahí está, que tengas un excelente fin de semana de parte de tu amigo Rulo Hernández. Cotorrea. Ahí está el saludo, bien grabadation. ¡Qué bárbaro! Soy una bala, de veras. ¿Quién dice que los hombres no podemos hacer más de una sola cosa a la vez? ¿Quién decía eso? ¿Quién lo decía? Dice, hola, buenos días. Es más, miren, hasta 3 cosas a la vez, mira. Hasta 3 cosas a la vez. Dicen, hola, Rulo, buenos días. ¿Podrías ponerme la canción de All of Fame de Stray Kids? Por favor, gracias, mi Rulo. Y mándale una recarga de esas chidas de Mario Bros. A mis abuelitos, a Marta y a Martín. Por favor y gracias, mi Rulo. Soy majo. Dice, ¿Yun, ya tomaste café? Para mi tía Bella Lafers. Una recarga de 1500 a mi hermano guapo, el Nico. Para que pues le eche muchas ganas a la escuela. Va. A ver, le mandamos su respectivo...
3: ¿Ya tomaste café?
0: Y su recarga.
2: 1500.
0: ¡Ay, da! A ver, me dicen por acá. Hola, Mirulo, saludos para Diana y para Marijó, que van de camino a la escuela y que no se despiertan. Dales unos ocasos y te piden la canción de Caminito de la Escuela. Caminito de la Escuela. Apoyándose allí. Ok. Va, tengo pendiente Iconic Mistake de las Stray Kids. Y ahorita nada más leo unos mensajes más porque me voy a la pausa, me dicen por acá de este lado.
4: Hola, Rulo.
0: Hola.
4: ¿A
0: tu mamá Regina? Órale, damos unos cocazos a tu mamá Regina.
2: Órale, cocazo.
0: Le mandamos su caso a la mamá Regina. Me dice por acá, bonitos y lluviosos días. Bonitos y gorditos. Dice, mándale un saludo a mi primo, el buen Jimmy Jimmy, a Jair y al primo Mau. Dice, dice, por favor, si pudieras grabarme. Ok, claro que sí, le mandamos un saludo al primo Jimmy Jimmy, a Jair y al primo Mau, de parte de la prima Ale. Clara, la, la, la. Ahí está, me dice, oye, por favor, pudieras grabarle un audio para los alumnitos de la Miss. A ver, le mandamos un saludo a todos los alumnos de Miss Shirel. Le mandamos unos cocazos y se recarga de esas de a 1500. Órale, cocazo. Ahí está. De parte de su amigo el Rulo Hernández. Gracias a la prima Ale, Clara, la, la, la.
5: Qué huele, bandota. Qué huele aquí nuevamente. Un saludo a toda la gente.
0: ¿Qué pasó,
5: que me
0: bandido?
5: Me aprecia. Un fuerte abrazo a todos los trabajadores de la mejor empresa refresquera de todo Mex. Cámara, un gran abrazo a todos los de Pepsi. Aquí andamos escuchándolos, y en camino listo para la trabajación, bandota. Cámara, cámara. Envíanos un, ¿ya tomaste café, bandita?
3: Ahora, ya tomaste café.
5: Carga, ¿no? Para los jefazos.
0: Ya vas.
2: 1500.
0: Es que acá mi Eduardo el Miñero. Ya no sé si. Imagínate, no le mando al Miñero eso. No, así me navajea.
6: Hola, ¿cómo estás? Buenos días, Rulo.
0: Buenos días, Chino Riz.
2: Soy André.
0: André, el Chino Riz.
2: Queremos que nos pongas la canción de The Undertaker.
0: Va,
2: y
0: va.
2: La de Oliver Tree.
0: La del Undertaker, se la ponemos ahí, que su mamá les grabe el saludo. Mientras tanto, ¡vámonos a la pausa!
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2: Ok, señores, damas y caballeros, continuamos con más a través de arroba FM. Mientras tanto, vámonos con esta canción que dice y suena más o menos así.

0: Ok, vamos a ver qué nos dicen de este lado. A ver, ya tenemos a los de Pastísima, ¿verdad? Okay, ¿qué dicen?
1: Hola, Rulito, buenos días. De los cuatro participantes, elimina al número 1, al 3 y al 4.
0: Ok, entonces el ganador sería, o sea, el 2.
1: El ganador sería el número 2.
0: Ok, perfecto, no se diga más. Ahí está, ya tenemos a Flor del Rocío Martínez Jiménez. Ella es la ganadora. ¡Qué bárbara! La promoción de la semana con los amigos de Pastísima, Pizza, Pasta y Pasticho Vientos. Ahí está. A ver, tengo ya varios mensajes por acá. Me dice Papu, buenos días, ¿nos puedes complacer con la canción de los BTS, de los Swims? Ok. Aquí, a ti y a alguien más vamos a ser feliz con esta canción, definitivamente el día de hoy. Ahí para mis compas de Taco, los primos. Saludos para la prima Ale, para Miriam, para Yair, para Mau y para tu...

Saludos para mi Terian favorito, el buen John Torres. Dice, está... telefonitos. Dice, saludos a mi gorda. Saludos, mi estimado John. Me dice... Ah, bueno, que quiero... Ok. Ya nos tenemos que ir. ¿Ah? Ay, no, si quiero... Es que si quiero...

0: los pies.
1: Ok, 4 minutos. Esta es la que me pedían. El caminito a la escuela, órale. Le mandamos saludos, dice, buenas, buenas, dice, esos corridos belicones, dice, oh, mientras te levantas, ay, oh, 40 en el gym, dice, te reto, presentes, pórtate bien, y qué, y recuerda que tú eres el motivo para sonreír, vamos, muchas gracias, saludos para mi Bardito Moreno, no escuché mi saludo, sí, ya voy. Aquí estoy, saludos al Bardo Moreno que nos manda mensaje. Es que vino la línea Betín. Ahorita nos agarraron aquí, en la cabina, Lalito y Betín. Vinieron a regalarnos viajes, por cierto. Ahí, ahorita les voy a decir, vayan a mi red social de Instagram, porque les voy a decir cómo se pueden ganar 5 viajes en moto Uber con estos bros que se llaman la línea Betín, aquí en Celaya. Solamente aplica para Celaya. ¿Sale? Ahorita les voy a decir en mi Instagram cómo va a estar la onda, para que vayan directamente a mi Instagram. Dice, ya ponles un podcast o una casa de... Ay, con sus tontos celos aquí los hombres. Dice, bueno, ya Mirulo, mándale saludos al buen primo Jimmy de Taco los Primos. Ahí está el saludo de parte de Leonardo Vázquez. Ojalá ya haya sido allá a comer con ellos, ¿eh? Dice, hola Mirulo, puedes mandarle una bola de cocazos a mi hija Mayra y una recarga de 1500 a mi esposa. Dile que la amo con todo mi corazón. Enrique Valdés me dice, mira nomás. Ay, panecito de muerto y café. Ay, desgraciado.
2: Procuramos.
1: Ay, sí me dio coraje, ¿eh? Sí me dio coraje. Dice, hola, muy buenos días. Un excelente día en la mañana. De pura casualidad, pudieras poner la canción de Superestrella. No, hombre, ni de chiste. Dice, buenos días, Mirulo. Dice, nos mandas un saludo para mi familia, Mancenillo, y que ya vamos para allá. Saludos, que tengas un excelente día, me dice Miri. Dice, buenos días, Rolo. Dice, siento que ya no puedo más. Quiero mandar, me quiero dar promoción, no sé qué. ¿Qué?
0: Animales,
1: no, no hagas eso. No hagas eso.
0: La jirafa con su chal.
1: Llama a un amigo.
0: Va la mano o a su mamá. No falta. Monos también.
1: Le mando un saludo al Dylan.
0: Tiburón.
1: Mira, mi estimado Dylan.
0: Porque los.
1: Me manda este mensaje que dice: buenos días, mi Rulo. Siento que ya no puedo más.
0: La tortura.
1: Ya me quiero dar por vencido y no sé qué hacer. Mira, brother.
0: Ha pedido a Santa Claus.
1: Para empezar, ya hiciste algo bueno. Que es escribirnos, ¿no?
0: Para poder.
1: Y pues darte cuenta de que no estás solo, bro.
0: Para poder.
1: Aquí tenemos un grupo de hombres, un grupo de amistades que te pueden echar la mano. Y si tú sientes que ya no puedes, tranquilo. Muchas veces nos estamos ahogando en un vaso con agua. Y hay personas que tienen rollos más complicados que los que tenemos nosotros, ¿ok? Así que te mando un abrazo, mi hermano, y yo sé que todo va a estar bien. Si tienes oportunidad, plática con un terapeuta. Recuerda que esta Vane puede atenderte, puede darte tu primera sesión gratis, si tú te lo permites, ¿ok? Búscala en Instagram o Facebook como psicóloga Vanessa Pérez y vas a ver que ahí sale. Dile a ese men que no estás solo, aquí estamos, somos uno. No sé quién sea, pero no estás solo. Lo mismo le digo, aquí está el Bardo Moreno también, mira. Somos un grupo de personas que siempre vamos a estar ahí para apoyar a los hombres, porque no es por nada, pero a veces nosotros los caballeros, nosotros los hombres, los varones, parece que no, pero sentimos que perdemos la batalla día con día y a veces estamos solos y no sabemos pedir ayuda. Pero mira, brother, Dylan, aquí andamos, bro. Pues tranquilo, no voy a hacer una barbaridad, por favor. Ya tengo que ir. Perdón a todas las personas que... pues que dejé acá, sin leer. No estás solo, Dylan, dice Israel. No, pues aquí hay varias personas, bro. De verdad, créeme, bro.
3: Para mí
1: no estás solo. El Dayan. Es que pensé que decía Dylan, pero es Dayan.
3: Familia.
1: Sale, dice, tienes razón. Busca ayuda, sí, brother.
3: Mi esposa.
1: De verdad que sí,
3: La mujer aquí.
1: Dice, a veces solo hay que afilar la espada y seguir luchando contra esos demonios. Reenvíaselo. Ya se lo reenviamos. Te mando un abrazo, Dylan, si me permites. Te voy a compartir el día de hoy, bro, un número telefónico para que le eches una llamada a mi tía Vane. ¿Sale? Y le dices: oye, me dijo el Rulo que buscar ayuda y me dio tu teléfono. ¿Ok?

0: ¿Ya se fueron? ¿Ya por fin se fueron todos? ¿No hay nadie? ¡Qué alivio! ¡Pero qué bárbara! Tengo las mejillas entumecidas. No puedo sonreír así todo el tiempo. Estoy exhausta.
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4: En información internacional, Bolsonaro promete subir las pensiones si gana las elecciones. En información del país, estados de la República suspenden clases por condiciones climáticas. En información del estado, reclama PAN discriminación por nacionalidad única para gubernatura y presidencia. Aprueban reformas para reforzar transparencia en compras de león y protección animal.
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4: El senador y candidato opositor Flavio Bolsonaro señaló que no hará recortes a costa de los más necesitados y prometió subir las pensiones por encima de la inflación si gana la segunda vuelta de las elecciones en Brasil. Al respecto dijo: "No voy a hacer recortes a costa de los más necesitados, de las personas más vulnerables de este Brasil. Jubilados, quédense tranquilos. No caigan en las fake news del Partido de los Trabajadores", declaró el aspirante del Partido Liberal. Lula ha arrancado esta segunda parte de la campaña apostando el factor miedo a la alertar que si pierden las urnas, su contrincante hará recortes en los principales programas sociales impulsados durante su gestión. Ante los distintos ciclones que azotan al país, algunos estados informaron que suspenderán clases presenciales debido a los riesgos asociados con estos fenómenos. Entre los estados que suspendieron clases se encuentran Guerrero, donde la Secretaría de Educación en la entidad informó la suspensión de actividades académicas y administrativas en ambos turnos y para escuelas públicas y privadas en todas las regiones. Asimismo, Jalisco confirmó la suspensión de clases en un total de 22 municipios de sus regiones costeras y zonas vulnerables. Además de estos estados, Puebla y Michoacán también confirmaron la suspensión de actividades en sus aulas. Las autoridades educativas de las entidades afectadas reiteraron el llamado a la comunidad escolar para mantenerse informada exclusivamente a través de los canales oficiales y extremar precauciones ante las lluvias pronosticadas en las próximas horas.
6: Tras una acalorada discusión por mayoría de votos, el Congreso de Guanajuato desechó el decreto para establecer la nacionalidad única para ejercer la presidencia de la República o alguna gubernatura. Esto en el contexto de que 22 congresos estatales ya avalaron la iniciativa de reforma promovida por la presidenta de México, Claudia Sheinbaum. Diputado Juan Carlos Romero Hicks acusó a la reforma de ser una regresión autoritaria y fruto de la improvisación. Sostuvo que se viola flagrantemente el principio de progresividad de los derechos humanos, pues explicó que México ha acordado aspectos como no aceptar la pérdida de nacionalidad.
7: México ha sido un estado progresista en derechos, ha acordado aspectos sencillos y trascendentes. No acepta la pérdida de nacionalidad, no acepta la contradicción interna de la propia Constitución. Es una pésima señal para la comunidad migrante.
6: Informó desde Guanajuato Capital, Fernanda Batallero.
8: El Ayuntamiento de León aprobó reformas a 3 reglamentos municipales para fortalecer los controles en los procesos de adquisiciones y contratación de servicios, así como mejorar la transparencia y el manejo de los recursos públicos. La síndica María Esther Santos de Anda explicó que las modificaciones buscan dar mayor certeza a los procesos de contratación, ampliar la participación de proveedores y fortalecer la supervisión de las operaciones municipales. Entre los cambios se contempla reforzar el control sobre el padrón de proveedores, mejorar la revisión de la información que presentan las empresas y delimitar la responsabilidades de las áreas que participan en las contrataciones.

0: Guanajuato.
1: Informó para Nuestras Noticias Bajío desde León, Guanajuato, Cristina Muñoz.
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días, ¿cómo están? ¿Cómo se encuentran el día de hoy? Yo soy Lupita Macías y los voy a estar acompañando de 10 de la mañana a 12 de la tarde a través de @FM. ¿Cómo están? Muy feliz viernes o viernes. Muy buen viernes. ¿Cómo los trata la mañana nubladita? ¿Ya tomaron cafecito, su tecito, su canela, el atole, un tamalito, un pan? ¡Ay, qué rico, qué rico! Por eso, mira, cuando están así los climas, se antoja, no sé, como que algo calientito, pero también necesitas como que acompañarlo. ¿O no son ustedes así? ¿O nada más yo? No, dudo que nada más yo. Así que platícame si tú también eres del cafecito, pero como que le hace falta un panecito o algo más. Ay, no creo que sea la única. Oigan, en este viernes tenemos complacencias para que nos pidas tu rola favorita, rola chida que quieras escuchar a través del 477-2340-993, que también ya subimos la imagen a través de redes sociales para que vayas, la comentes, le des like, también a través de Instagram, de Facebook. Te estoy leyendo y también síguenos, mira, para que te enteres de las promociones, de sus temas. Ahora sí que de todo. Y a mí me encuentras en Instagram como Lupita-Macías con 3 S, por si gustas ir a seguirme, echar la platicadita, conocernos un poquito más. Mira, la verdad estuve muy desactivada ya como casi varias semanitas de Instagram, pero ya andamos. Ya andamos otra vez ahí un poquito más activas, ya estamos subiendo un poquito más de contenido para que me conozcas, para que echemos chisme, todo, todo, todo a través de mis redes sociales. Y pues a darle a este día, a este viernes nublado, que mira, para ser honesto, a mí no me gustan los días nublados ni los días de lluvia. No más no podemos. Nomás no me agradan, de verdad. Yo ahorita sí quisiera que saliera el sol. La verdad sí desearía que estuviera haciendo mucho calor, pero pues ya ni modo, tocó este clima. En controles, Misa, ¿cómo estás, Misa? ¿A ti te gustan los días nublados o te gustan más los días soleados? No, más nublados, en serio, Misa. Híjoles, no, a mí, fíjate que no. Yo sí necesito sol, yo sí necesito calor. Yo, si no, pues mira, me ando congelando un montón. Vámonos con música, vámonos con una rolita de María José. La escuchas a través de @FM.

0: a través de arroba FM, la estación que te conecta con muy buena música. Hoy viernes tenemos complacencias para que nos pidas tu rolita favorita, rola chida que quieras escuchar. Rola para este clima como nubladito, como esas canciones que te hacen sentir como tranquilidad. A ver, rolitas así de ese tipo, ¿cuáles serán? A ver, si tú tienes alguna, pídela. 477-2340-993. 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Si ya fuiste a la sucursal de Altacia, platícame, ¿te gustó? ¿No te gustó? ¿Qué te pareció el menú? Porque por ahí estuvieron nuestros amigos diciendo que habían agregado pues más bebidas, más salsas. Así que si ya fuiste, mándame un audio. Platícame qué tal. ¿Qué tal? ¿Te gustó o no? Aquí sea honesto con nosotros. Vámonos con más a través de arroba FM.
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5: En los temas internacionales, Irán no abandonará enriquecimiento ni entregará su uranio. En información nacional, México y Estados Unidos destacan avances en cooperación de seguridad. En Guanajuato, acondicionarán edificio para unidad de género de la Policía Municipal de Celaya. Anuncia alcalde vallense construcción de una nueva guardería del IMSS.
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5: Irán informó que no abandonará el enriquecimiento de uranio ni entregará el propio. Esto después de que Estados Unidos afirmó que la República Islamista debe llevar a cabo reducciones significativas en su capacidad de enriquecimiento. El director de la Organización de Energía Atómica iraní, Mohammed Eslami, señaló que las renovadas amenazas estadounidenses no son nada nuevo. Afirmó que el enriquecimiento es una parte inseparable del proceso nuclear. Roberto Velasco, canciller de México, y el embajador de Estados Unidos en nuestro país, Ronald Johnson, coincidieron en que los resultados positivos de la cooperación bilateral en materia de seguridad se han dado. Velasco refirió que el encuentro tuvo como propósito dar seguimiento a distintos temas de la agenda compartida. Destacó que la colaboración en materia de seguridad se ha desarrollado con base en los principios que relaciones exteriores guían la relación entre ambas naciones.
6: El gobierno municipal de Celaya destinará unos 10 millones de pesos para la adquisición, reconstrucción y equipamiento de un inmueble cercano a la comandancia de policía Pípila, destinado a la policía de género, con el objetivo de brindar instalaciones óptimas y mayor espacio a las mujeres policía, con la posibilidad que pueda activarse este mismo año. Destacó Juan Miguel Ramírez Sánchez, presidente municipal de Celaya.
7: Que haya más disponibilidad, tengan ellas más espacio. Y que no estén con los policías, porque hoy están hombres y mujeres. Estamos viéndolo con recursos de que estamos ahorrando. Como son recursos que ahorramos, lo podemos meter en una. Puede ser ese mismo año.
6: Desde Celaya para nuestras noticias, Ricardo Cárdenas.
8: Valle de Santiago será beneficiado con la construcción de un nuevo centro de educación y cuidado infantil del Instituto Mexicano del Seguro Social, proyecto que se desarrollará en la colonia Malpaís, segunda sección, y que contempla una capacidad para atender alrededor de 250 niñas y niños. El presidente municipal Israel Mosqueda Gasca informó que el gobierno federal, a través del IMSS, llevará a cabo la construcción de este centro, luego de que Valle de Santiago fuera contemplado dentro del programa de ampliación de infraestructura para el cuidado infantil.
9: Nos encontramos aquí en la segunda sección del Malpaís, muy contentos precisamente, y pues de encontrarte, ¿verdad?, aquí sobre la calle también, Ciruela, que va a ser una de las calles que estamos rehabilitando, y aprovecho también para hacer un pequeño anuncio donde aquí a mis espaldas próximamente va a ser la guardería del IMSS, que aproximadamente va a habitar un poquito de aproximadamente de 200 pequeñas y pequeños.
8: Desde el municipio de Valle de Santiago informó para Nuestras Noticias Rafael Cruz.
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Estamos de regreso a través de Arroba FM, la estación que te conecta con muy buena música. Recordándote que hoy tenemos complacencias para que nos pidas tu rolita favorita, rola chida que quieras escuchar. 477-2340-993. Tus saluditos, todo el chismecito a través de nuestro WhatsApp y también a través de nuestras redes sociales. Saluditos para Antonio Fonseca y Alfredo Hernández por acá que nos dicen: Lupita, buenos días, rolita de Mon Laferte, porfis, para este día. Claro que sí, ya la tenemos lista, muchas gracias. Por acá que nos dice Oscar, Despacito de Luis Fonsi, por favor, que tengan un inolvidable viernes. Muchísimas gracias, igual para ti. Que tengas un excelente viernes o de viernes. Muchas gracias, ya tenemos las rolitas preparadas. Si tú quieres una rolita, esa rola favorita, esa rola que te haga sentir que ya es viernes, pídela. 477-2340-993. Que mira, hoy estamos festejando un día, pues ahora sí que qué chido. Y es que el segundo viernes de octubre se celebra el Día Mundial del Huevo. Que mira, hay muchas personas que les encantan los huevos. O sea, hay muchísimas formas de hacerlos. Y hay otras personas que nomás no les gusta, nomás lo ven y como que, híjoles, qué asquito les da, poco no. Y este día tan peculiar, destacamos un alimento importante en nuestra dieta por las ventajas y beneficios que proporciona a la nutrición y a la salud. Y es que desde 1996 se promovió la creación de este Día Mundial del Huevo para recalcar la enorme importancia de este producto alimenticio para el organismo, dado su elevado y comprobado valor nutritivo. ¡Ay, no, hombre! ¿Qué te digo? La verdad es que es un buen desayuno. Yo siempre he dicho que es un buen desayuno, pero hay gente que también dice que es una buena comida o cena. No sé por qué, pero para mí nada más es para el desayuno. Ya para la cena, ¡ay, no, hombre! Ni para la comida. Como que nada más para el desayuno. Ustedes también les pasa, así que hay comidas que dicen, esto es nomás para como en la mañana, o en la tarde, o en la noche. Yo no sé por qué, pero así soy, amigos. Hay alimentos que para mí sí tienen como que horario. Sí tienen horario, pero hay gente que, mira, no tiene horario la comida. Así que ahorita vamos a estar hablando de algunos datos curiosos sobre los huevos, porque la verdad hay bastantes. Vámonos con estos rolitos que nos están pidiendo. Vámonos primero con Mon Laferte y después vas a escuchar a Luis Fonsi a través de Arroba FM.

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4: La presidenta Claudia Sheinbaum iniciará una gira nacional para revisar obras y escuchar necesidades del IMSS Bienestar. Arranca en Hidalgo y el Estado de México. La FGR logró condenas de hasta 165 años de prisión contra 9 secuestradores que provocaban choques para detener y privar de la libertad a sus víctimas. El huracán Simón se intensifica frente al occidente de México y provoca lluvias torrenciales en Guerrero y Michoacán. Isaías se aleja del país. Trabajadores del IMSS bloquearon Paseo de la Reforma para exigir mejoras laborales y salariales. Las protestas provocaron importantes afectaciones viales en el centro de la Ciudad de México. Una riña en el penal El Castillo en Mazatlán dejó 10 muertos, entre ellos un menor y 16 internos lesionados. México rompe récord en importaciones de gas natural en Estados Unidos, con un promedio de 6.800 millones de pies cúbicos diarios entre enero y julio. Estados Unidos transmitirá en vivo la ejecución de Nidal Hassan, responsable de la masacre de Fort Hood en 2009. Será la primera ejecución militar desde 1961. Quedó en libertad el hijo de Fishman tras alcanzar un acuerdo con la familia del referee El Búho, fallecido durante una función en Hidalgo.
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todos, estamos de vuelta a través de Arroba FM. Y oigan, hablemos sobre polémica que hay en el cine. Y es que hay muchas personas que nada más no quieren la inteligencia artificial, pues en las películas ni nada, que pues obviamente sabemos la razón. Y es que el uso de la inteligencia artificial en el cine podría sí llegar. Podría sí llegar hasta los premios Oscar con Dioses, una película animada que utiliza esta tecnología para crear gran parte de su apartado visual. La producción de Zach London, un youtuber especializado en la inteligencia artificial, presentó su nuevo tráiler y propuso su llegada a los cines en Estados Unidos el 30 de octubre, mientras pues los responsables preparan una campaña para buscar un lugar en la categoría a mejor película animada, que hay muchas personas que pues no les gusta esta idea, no les gusta que pues ya las personas estén utilizando la inteligencia artificial, ¿no? Y es que Dioses es una antología de pues ciencia ficción que nos presenta pues ahora sí que esta película que la verdad sí tiene muchísimas imágenes, muchísima historia, pues sí se ve, ¿no? Sí se ve que está hecha con inteligencia artificial. Y pues él salió a decir que la película pues sí tiene imágenes que se utilizaron en la inteligencia artificial, pero que detrás de la producción existe un equipo humano encargado en tareas como la escritura, dirección, animación, edición, música, diseño sonoro y postproducción. Y ha explicado previamente el proceso, que tampoco pues consiste simplemente en introducir una instrucción para obtener la película completa. Según él, pues nada más las imágenes se generan, modifican antes de ser animadas, plano por plano, y pues ya de ahí va haciendo la película. Pero pues no sé, amigos, no sé, esto sigue como que hablándose mucho sobre la inteligencia artificial en las películas. Para muchos como que es más fácil pues ya utilizar estas herramientas, pero pues obviamente sí le quita trabajo a más personas. No lo sé, no lo sé. ¿Ustedes qué piensan? ¿Sí les gustaría estar viendo más pues trabajos con inteligencia artificial o se quedan con lo tradicional, con lo antiguito? La verdad es que no sé por qué, pero a mí las películas animadas me han gustado más como que las viejitas, como que todavía se ven así como un poquito más lentas. No sé cómo explicárselos, pero sí te podría decir que me gusta más la animación antigüita, como que dibujo por dibujo. De hecho, las películas de Disney, estamos hablando de Cenicienta, Peter Pan, El Zorro y el Sabueso, esas películas antigüitas me gustan bastante. No sé, siento que van un poco más lentas, siento que no tienen un color muy exagerado y para mí siguen siendo las favoritas. Así que platícame si te gustaría ver un poquito más de inteligencia artificial o te quedas con las producciones pues normales, ¿no? Por acá, ¿qué nos están diciendo? Los leo a través del WhatsApp, también a través de redes sociales. Rubén, que nos dice: hola Lupita, buenos días, que tengas un excelente viernes, que las cheves ya están frías y la botana lista. Ay, ¿qué te digo? Ya estás bien preparado, ya andas bien preparado para el viernes. Dice: una rolita, porfa. Muy bien, ya la tenemos lista, ya la tenemos preparada. Saluditos para Moisés Lara, muchísimas gracias, y para José Luis González, que ya nos están saludando a través de redes sociales. Así que vámonos con más música a través de Arroba FM.

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amigos, estamos de regreso a través de @FM, la estación que te conecta con muy buena música. Ya estamos a través de nuestra segunda hora, Lupita Macías, acompañándote hasta las 12 de la tarde. Inicial en controles, que nos está poniendo muy buena música. Recuerda que tenemos complacencias, todavía puedes pedir tu rola favorita, 477-2340-993. Y te estamos leyendo a través de nuestras redes sociales, a través de Instagram, a través de Facebook. Nos encuentras como @FM León 99.3.

0: poquito mejor. Por acá vamos a ver qué nos dicen. Nos están mandando mensajes. Muchas, muchas gracias. Ay, que se me perdió. Por acá en redes sociales también que nos están mandando esos mensajes. Muchísimas gracias. Por acá tenemos audio. Hola, hola.
1: Hola, Lupita, buenos días. Buenos como días. Siempre, 10 esta semana. Gracias. Te mando una estrella dorada y muchas gracias por regalarnos tu amor, tu simpatía, gracias. Tu entusiasmo, lo bueno y lo bonito como siempre. Muchas gracias, Lupita. Te deseo un feliz fin de semana y recuerda que después de la una solamente las plantas toman agua. Gracias. Si se puede, una canción de Air Supply. Gracias.
0: Va que va, muchísimas gracias, Juan Luis. Misa, muchas gracias. Misa, muchas gracias. Sí, ahorita te ponemos tu rolita. Híjoles, ¿qué te digo? ¿Qué te digo? Mira, hoy sí andamos bien cansados. Hoy sí, para que veas. Hoy sí tenía ganas de pedir el día. Hoy dije, pues me voy a acostar 5 minutos más porque ando bien cansada. Pero no, hombre, a darle con toda la actitud, a darle con toda la energía. Saluditos para nuestro amigo Arturo Pérez. Muchísimas gracias. Para Susana Telis, que anda bien activas a través de redes sociales. Y para nuestro amigo Cocodrilo Emplumado, por acá que nos dicen buenos días, Lupita, rolita. Va que va, va que va. Ahorita ya tenemos 2 complacencias por acá. Tú dime, Misa, ¿cuál es? Este está. Sí, ahí está. Gracias, Misa. Misa, mira, enfriega. Luego, luego las busca. Muchísimas gracias. Que los estoy leyendo a través del 477-2340-993. Vámonos con esta rolita que nos estaban pidiendo. La escuchas a través de @FM.

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4: En el mundo, Canadá prohibirá el suicidio asistido cuando la única condición sea mental. En información nacional, todo está puesto para que Estados Unidos y México lleguen a un acuerdo, asegura Cámara Empresarial. Y en lo local, Turismo y Economía de Guanajuato insistirán en gratuidad para la Feria de León. Fortalece Irapuato trabajos para evitar la deserción escolar.
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4: Canadá presentará un proyecto de ley para impedir que las enfermedades mentales sean el único motivo para acceder a la eutanasia, informó el ministro de Justicia, Sean Fraser. Explicó que la legislación que se prepara incluirá además disposiciones relacionadas con las solicitudes anticipadas para personas que quieran dejar establecida su decisión en caso de perder posteriormente la capacidad de decidir, como podría ocurrir con pacientes con demencia o enfermedades de Alzheimer. La American Chamber of Commerce México señaló que las negociaciones entre México y Estados Unidos avanzan hacia un entendimiento parcial que podría concretarse antes de que termine 2026. Su vicepresidente, Pedro Casas Alatriste, confirmó que la cuarta ronda va a ser potencialmente la última antes de llegar a un acuerdo parcial. Dijo, no habrá grandes anuncios y tampoco se espera que sea algo definitivo, pero sí factible.
5: El gobierno del estado de Guanajuato insistirá en la gratuidad para los espacios de Marca Guanajuato, Pabellón Gastronómico y del Festival de las Naciones. En próximos días se realizará la mesa de negociaciones y propuesta de conciertos para la Feria de León 2027. Lo anterior lo indicó Guadalupe Robles, titular de la Secretaría de Turismo e Identidad de Guanajuato, quien añadió que un cobro por los espacios perjudicaría a los comerciantes que se instalan con motivo de Marca Guanajuato, ya que es un apoyo que se les brinda para exhibir sus productos y darse a conocer.
6: Tendremos una reunión con el patronato de la feria, estará la secretaria Cristina de Economía junto conmigo y las dos estaremos negociando con Héctor Rodríguez, con Alonso Limón. Es seguir platicando, como lo dijo la gobernadora, vemos voluntad y queremos concientizar de que no se ve afectado el gobierno del estado con esto.
5: Informó desde León, Guanajuato, Leonel Araiza.
7: La directora de Educación y de las Juventudes en Irapuato, Joyce Guerrero Barajas, dijo que la deserción escolar no es un problema actual, de ahí que se han enfocado a trabajar en programas para evitarlo. Detalló que el mecanismo considera desde procurar la regularización en las y los estudiantes cuando la posibilidad de dejar un aula se deba a situaciones académicas. La funcionaria municipal explicó que el programa se realiza de la mano de la Secretaría de Educación de Guanajuato, y otras instituciones como la Escuela Normal Oficial de Irapuato en hoy y ha beneficiado hasta 500 alumnos y alumnas en este último año.
8: Para que no se vayan, trabajamos de la mano con la Secretaría de Educación a través de la Delegación Regional 4, identificando a estos posibles desertores con el programa de tu segundo round.
7: Desde Irapuato, para nuestras noticias, informó Laura Villafaña.
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de arroba FM, la estación que te conecta con muy buena música. Y oigan, hablemos sobre Timbiriche, que es uno de los nombres más famosos de la música pop mexicana, pero aunque millones de personas lo relacionan inmediatamente con canciones como Muriendo Lento o Tú y Yo Somos Uno Mismo, entre más rolitos bien chidos que tienen, pocos saben que la palabra tiene un significado completamente distinto a la de la agrupación. Y es que Timbiriche es el nombre que en México recibe un tradicional juego de lápiz y papel, pero ¿por qué un grupo infantil terminó utilizando precisamente este nombre? Y la respuesta está relacionada con la intención de crear pues una agrupación juvenil mexicana que tuviera un nombre sencillo, divertido y quisiera referencia ahora sí que a un juego. Y es que en México Timbiriche es un juego de estrategia que se realiza sobre una hoja de papel. Para jugarlo se colocan puntos formando una cuadrícula y por turnos los participantes deben unir dos puntos consecutivos con líneas horizontales y verticales. Cuando uno de los jugadores consigue cerrar un cuadrado, puede marcarlo como suyo y continuar jugando. Y al terminar, pues gana quien haya conseguido reunir la mayor cantidad de cuadros. No sé si ustedes lo hicieron, está muy divertido. Si no lo han jugado, jueguenlo de verdad. Y es que el juego también es conocido por muchos nombres, pero ahora sí que yo creo que es más conocido como puntos y cajas. Hay muchas personas que así lo conocen, pero tiene diferentes nombres dependiendo del país. Pero en México se hizo muy popular como Timbiriche. En cuanto al origen de la palabra, se señala que Timbiriche proviene del perepecha, que es Tumbiriche, y este a su vez es Tumbire, que es una palabra relacionada con racimo. Y ahora sí que mira, el nombre de la agrupación surgió precisamente por la intención de utilizar un nombre que estuviera relacionado con un juego. Cuando los ejecutivos de Televisa idearon el proyecto en 1981, buscaban una propuesta que pudiera competir directamente con el éxito masivo que tenía el grupo español Parchís en América Latina. Parchís llevaba pues el nombre de un juego famoso también de mesa, que yo sé que ustedes lo conocen, por lo que los productores mexicanos decidieron pues seguir exactamente la misma pues estrategia, ¿no? Y pues de ahí surgió la idea. Ahora sí que, por si no lo sabías, ya estás informado. Ahora sí que ya sabes qué significa Timbiriche, ya sabes el jueguito, si es que no lo conocías así, porque te digo, muchas personas como que les ponen nombres diferentes a los juegos. Muchos los conocen como puntos y cajas, otro como líneas, pero pues ahora sí que su nombre original es Timbiriche. Así que platícame si lo sabías, no lo sabías, si has jugado o no has jugado, y si no, ¿qué esperas? Te lo recomiendo bastante. Haz un huequito, no sé, ahorita en la oficina, ve con tu compañero, comienza a jugar. Mira, es viernes, está nublado, hay que distraerse un poquito. Ya los pendientes hasta el lunes. Recuerda que también tenemos complacencias para que nos pidas tu rola favorita. 477-2340-993. Así que vámonos con una rolita de Timbiriche. Tú y yo somos uno mismo. Lo escuchas a través de arroba FM.

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11:47. Estamos de regreso a través de Arroba FM, la estación que te conecta con muy buena música. Oigan, octubre ya comenzó y algunas plataformas ya prepararon una selección especial para quienes quieran aprovechar el mes de terror con películas de miedo, suspenso, criaturas, asesinos, fenómenos sobrenaturales, que ya estuvimos con el tema de sus películas favoritas de terror, que casi todas fueron un clásico de terror. Y mira, las plataformas ya incorporaron varios títulos también clásicos y algunos modernos a sus catálogos, además de otras producciones que llegarán durante pues estas semanas. De hecho, algunas plataformas están recomendando películas diarias para que puedas disfrutar 31 películas de terror. Hay muchas personas que sí lo han estado haciendo, como que sí han estado viendo algunas películas de terror todos los días. Casi siempre como que son los, no sé, los influencers y todo eso que están subiendo a través de sus redes sociales. Y pues son películas clásicas que ya todos nos sabemos que, y si no, pues ¿qué esperas para verla? De hecho, a través de nuestra página de Facebook se quedó el tema de, si no me equivoco, fue el miércoles, el martes, de películas de terror. Por si quieres ir a checarlas, son algunas que estuvieron comentando y que son joyitos de películas que yo te recomiendo. En algunas plataformas podemos ver La Casa de los Horrores, también está la 2, también.

magia, el origen del mal, el menú, que es muy buena película, Psicosis, la primera parte, segunda y tercera parte. También está El Sexto Sentido, Los Extraños y muchas películas más de terror. Así que si este fin de semana no hay mucho que hacer, pues ahí te recomiendo. Hay algunas plataformas que a través de sus redes sociales te están recomendando alguna de sus películas de terror que ya tienen en sus plataformas. Incluso, pues te digo, algunas están publicando diariamente una película de terror para que la puedas disfrutar. Y pues, ahí está, por si el clima sigue así, pues ya tienes algo que hacer. Ya son las 11 con 50 minutos, vámonos con más música a través de @FM.

Es de @FM, la estación que te conecta con muy buena música. Ahora sí que ya nos despedimos. Muchas gracias a las personas que estuvieron sintonizándonos. Muchas gracias a Misa que estuvo en controles y que nos puso muy buena música. Síguenos en redes sociales para que te enteres de las promociones.

0: Nos escuchamos el lunes de 10 de la mañana a 12 de la tarde a través de @FM. Bye, bye.
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Estamos de retorno. Muchísimas gracias, Misael, ya por entrar directamente al corazón de todos ustedes a través de

0: se pone más complicada. El terreno pues es muy resbaloso y hay que pues andar a las vivas, al tiro. Dice nubladón, pero para esta zona del Arvide como que nomás no cae el agua. Entonces nubladito, sabrosón, nada más así. Igual de al rato les cae un chipi chipi, Misael. Bien, entonces, gracias por la información. Tenemos por acá, mira qué bonito.
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0: ¡Ay, qué bonito! Se lo voy a guardar. Mami, ponme el 99.5 arroba FM. Gracias, Maribel. Qué bonito que están conectados. Ya son bien fancillos, ¿verdad? De arroba FM, tus pequeñitos. Qué bueno, qué bueno. Transmíteles la buena vibra, ¿no? Que sepan que no tienen que gastar un solo peso para escuchar radio, escuchar buena música y compañía. Eso del Spotify, que está caro. Gracias, Freddy. Te mando un abrazo, Freddy. Un besito. Qué bueno que estás en sintonía. Oye, vámonos con más música. Antes tengo por acá, mira, el Inge nos hace llegar una imagen que comienza ya la temporada, el día de mañana, la temporada de fútbol americano, de sus chavos, los Tejones contra los Jaguares, mañana a las 10 de la mañana, en la Madriguera Municipal, ahí mero. Si te gusta el fútbol americano, lánzate al Game Day de mañana de Fútbol Alliance México. Bien, éxito en la temporada, mi querido Inge. Que les vaya muy bien. Ahí está. Dice Jaguares de Hispanoamérica de León, Guanajuato. Mira, hay que apoyar el deporte, claro que sí. Claro que sí. Dice Freddy que si le puedes poner esta canción. A ver, ahorita vemos, ¿eh? Ahorita vemos. ¿Cuál es? ¿Cuál es, cuál es, cuál es, cuál es, cuál es? A ver. Voy a poner un pedacito para Freddy, ¿cómo no? Si nos hizo el favor de mandarnos un saludito y es bien fan de arroba. ¡Órale! Está chida.

Qué bonito. Bueno, ya saben, el horario de estas canciones, ya se las ha. El lunes no, porque bueno, aquí en Celaya no hay clase el lunes, ¿eh? En todo Guanajuato sí. Acá en Celaya no, porque será el aniversario de nuestra ciudad, entonces no hay actividad escolar. Pero ya se la saben, de lunes a viernes, 6 de la mañana hasta las 9, el Rulo con el Caminito a la Escuela. Me topé una cosa bien, bien chida, bien interesante en Instagram.

como alternativo, ¿no? A la versión de Proyecto 1. Son los cuates que están ahí llameando. Y lo que me gusta es que tiene un sonido como bien bien Jamiroquai. O sea, la base suena como Jamiroquai. Es como si juntaras la música de Jamiroquai con la música de Proyecto 1 y la voz, evidentemente, de Proyecto 1, ¿no? Está chida, está chida. Y bueno, ¿por qué? Porque les digo esto porque viene en la programación El Tiburón y nos vamos a poner bien 15 años, bien boda, bien este, bien acá. Aguántame, que si la tenemos o no. Sí, creo que sí. Ahorita la buscamos. No pasa nada. Váyanse a Facebook y déjenos por ahí un, ¿cómo se puede decir? Un comentario bonito, una reacción, algo. Aquí está, mira, sí la tenemos. Ya me estaba yo poniendo nervioso. Y en la hora anterior también se puso bueno, ¿eh? Escuchamos algo de Los Ilegales. Se está poniendo esto muy 15 años. Tú súbele.

0: Manuel Turizo con eso que se llama Una Lady Como Tú. Y a ver, la siguiente canción, a ver si les hace recordar algo. Puede ser que les haga recordar algo. No es tan vieja, pero se hizo bien viral. Bien viral. Así que tú, no le bajes, súbele.
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4: En información internacional, Delcy Rodríguez vuelve a adelantar las celebraciones de Navidad en Venezuela. En información del país, huracán Simón tocará tierra como categoría 3 o 4. Alertan autoridades. En información del estado, aprueba Congreso Estatal políticas dirigidas a jóvenes. Detienen a dos señalados por incendio en Templo de la Laborcita.
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4: Delcy Rodríguez, presidenta encargada de Venezuela, anunció que las celebraciones por la Navidad comenzarán el 1 de noviembre. La Navidad, además de la economía, activa la felicidad de los venezolanos, justificó Rodríguez. Durante la instalación de la 82 Asamblea Anual de la Federación de Cámaras y Asociaciones de Comercio y Producción de Venezuela, en 2025, el entonces mandatario Nicolás Maduro comunicó el inicio anticipado de la Navidad durante el despliegue militar de Estados Unidos en aguas del Caribe. El huracán Simón hizo un cambio en su trayectoria hacia el norte. Durante este fin de semana podría acercarse paulatinamente a las costas mexicanas, incluso ya en categoría 3 o 4, por lo que Jalisco y Colima se mantienen en alerta ante el posible impacto del ciclón. Laura Velázquez, coordinadora nacional de Protección Civil, indicó que de momento no se puede determinar la fuerza con la que tocará tierra y será durante el transcurso de este día que podría determinarse la categoría con la que ingresará a territorio nacional.
5: El Pleno del Congreso del Estado aprobó reformas a la ley para atender a las juventudes del Estado de Guanajuato. Se añade a la normativa que la autoridad estatal y las municipales incorporen la interseccionalidad en sus políticas públicas dirigidas a las juventudes, así como generar información estadística desagregada que permite identificar desigualdades. Al presentar el dictamen, el diputado Jesús Hernández Hernández sostuvo que la interseccionalidad tiene un sentido profundamente humano, pues se reconoce que una misma persona puede atravesar diferentes tipos de dificultades, como ser joven y vivir en una comunidad rural, o tener una condición de discapacidad o asumir responsabilidades de cuidado.
6: Su impacto esperado es una atención más cercana, como precisa, políticas educativas, laborales y sociales que reconozcan las circunstancias de las juventudes y contribuyan a ampliar sus oportunidades.
5: Informó desde Guanajuato, capital, Fernanda Bataller.
7: Dos hombres señalados como presuntos responsables del incendio y daños ocasionados al Templo del Señor de los Remedios en la comunidad de La Laborcita fueron detenidos por la Policía de León. Se trata de Fernando N. y Salvador N., quienes fueron ubicados durante un recorrido de vigilancia de la Policía Rural en el cruce de la calle principal y La Luz. Al realizarles una revisión, los agentes encontraron entre sus pertenencias varios envoltorios con una sustancia granulada con características de cristal, por lo que también fueron detenidos por la posesión de presunta droga. De acuerdo con los reportes ciudadanos, ambos estarían relacionados con los hechos que provocaron el incendio y daños al templo de esta comunidad rural.
8: Mismos habitantes, hay alguna problemática ahí en esa parte, sí. Se menciona también de que uno de ellos fue ex empleado de ahí, sí. Entonces le digo, no, ya el dato lo trae fiscalía, nosotros ya cumplimos con ponerlos a disposición. Y le digo, ya las investigaciones que las lleven a cabo.
9: Sí, llegaron con la.
8: Sí, los propios ciudadanos dieron la información.
7: Informó para Nuestras Noticias Bajío desde León, Guanajuato, Cristina Muñoz.
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0: De regreso escuchamos a Mitch Caleboy con Te Pido Perdón. Ok, a ver, ¿qué dice Luisinho? ¿Qué onda, Luis?
1: ¡Ey, yo, Rimpollo! ¿Qué ya onda? Ya se me estaba pasando el agorreco otra vez, caracoles. ¡Caracoles, rayos y centellas! Pues aquí estamos ya presentes. Voy arribando, amigo Cuicui. A ver, ahorita me voy a poner al corriente.
0: ¡Arríbale hasta arriba!
1: ¿Qué ha pasado aquí en el Abrorrey? Y pues, para no variar, mi amigo Cuicuiricuí, sí, así.
2: Así.
1: A ver si ahora sí se los hace, aunque sea una oreja, Cuicuí,
0: de
1: Electronic Storm. Punchis,
0: punchis. Traemos punchis, alternativo punchis, el rollo,
1: Punchis, punchis, sí, así. ¡Au!
0: Es como 15 años con boda, con todo. Porque ahora viene aventura.
3: Something flavor.
0: Something flavor. Ah, caray.

se van a poner a bailar ahí con la escoba, con el trapeador o con lo que sea. Saludos por acá a Guada. Ponte una de Celia Cruz, dice. No, tampoco. Jesús Barroso dice, luego, ¿qué pasó con el George? Creo, tengo la información de que anda lavando coches ahí en la lluvia. Sí.

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Estamos de regreso, escuchamos ahí a Mike Towers con Carita Feliz. Ah, la carita que quiero que pongan todos y todas ustedes el día de hoy, porque es viernes, es fin de semana. Sabrosón, saludos a Ricardo Val, dice que suene la Marianela. ¿Será que sí? ¿Será que no? No lo sé. Luisa Viña nos pone sí. Así, ah, sí, Luis, dice Tony Farellán, mira. Mañana juegan las Águilas, regresa ya la liga, ¿eh? Desde hoy hay partidos, no sé si estén buenos los partidos de hoy, ahorita revisamos. Pero mañana es América Monterrey, si no mal recuerdo, en el Azteca, ¿no? Mira, tenemos hoy, nombre partidazo, Puebla León. A ver, ¿qué tal el León? Si sigue por ese no tan mal camino que lleva, anda bien, ¿eh? Tigres Toluca también hoy. ¿Por qué lo pusieron hoy? Está raro que lo hayan puesto hoy, pero está bien. ¿Han de tener algún compromiso? ¿Será? ¿O qué onda? ¿Por qué? Pero bueno, este va a estar bueno. Hoy a las 9. Mañana, Juárez Tijuana, partidazo. Otro partidazo, Querétaro Atlante. Mañana juegan en el Corregidora, fíjate. Órale, muy bien. Mañana también es el Pulso GNP. El clásico de Jalisco. Sí, clásico regio. No, clásico qué. Se me pues no tiene mucha importancia, ¿verdad? Clásico tapatío. Sí, de patas. Patas. Ya por andar diciendo tonterías, ya se me perdió. Clásico tapatío. Mañana también a las que 7. Y cerrando el partido más importante. Luego dicen, no, el América no es el más importante. ¿Por qué no? Es el que ponen siempre al horario estelar. Entonces dime que no es el más importante. América Monterrey 9-10. Domingo, San Luis Santos, partidazo. Pachuca Necaxa, partidazo. Y para cerrar, un buen partido. Ya a las 7:15, el Pumas contra Cruz Azul. Otra vez. Otra vez. A ver si Pumas ya le puede hacer algo a Cruz Azul. A ver, ya veremos. Vámonos con más musiquita. ¿Quién más andaba por acá? Ah, no, andaba más banda, ¿verdad? En Facebook, sí. Jimmy, saluditos. Alfonsina, saludos. Hasta CDMX. Aide, saludos también. Alinge, dice buenos días, presente. Coco Emplumado. La Marianela también quiere la Marianela. Ok. Ahorita la consideramos. Ustedes nerviosos y yo tranquilo. Buen día frío para todos. A ponerse elegantes con ropa para el clima. Es que está chida la ropa para el frío, es bonita, ¿eh? Ya viene buena temporada para usar. Pues que su suetercito, que su chaquetita, que su chamarrita. La Marianela o algo con letra pegajosa en español. Ya pusimos letra pegajosa con español. Espero estés conforme. Saludos, actívate con la Marianela, dice Leonardo también. Que retumbe la tormenta con la Marianela, dice Álvaro Parra. Híjole, ¿quién soy yo para decirles que no? Pasa un excelente fin de semana, dice Edgardo. Igualmente, mi Edgardo. Pero viene en la programación una rola de Ace of Base. Y les voy a poner un combo pack. Pero no con las de siempre. Bueno, esta sí es un poquito más famosa que la que voy a poner después, que no sonó tantísimo como Beautiful Life, como The Chihuahuas, como Design, y que está muy de moda en los reels. Se llama Happy Nation, ¿va? Es famosa, pero creo que muchas personas conocen más otras canciones que Happy Nation.

0: ¿Sabes? Me acordé de la de Happy Children. ¿Te acuerdas de la de Happy Children?
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0: Qué buena rola.
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0: Children.
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0: de P. Lion. Rolón, rolón, rolón. Bueno, ustedes lo pidieron. Después de la canción nos despedimos de León y nos quedamos en Celaya, ya te la sabes.
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Para poder dejarlos a ustedes de buenas. Oh, mira, nada más. Y promocionarles el arroba retro, ¿verdad? Fines de semana comenzando desde las 9 de la mañana, sábado y domingo, ponle en arroba FM. También los fines de semana es momento de escuchar radio desde muy tempranito. Y después viene lo mejor del rock en español, ¿sale? Los horarios son diferentes en León y Celaya, pero básicamente de 9 de la mañana a 6 de la tarde escuchas programación cuidadosamente seleccionada para disfrutar tu fin de semana. Gracias, Misa. Hasta el martes. Acá el lunes a lo mejor no hay actividades, te aviso, ¿va?

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4: En información internacional, crece represión contra movimiento estudiantil en Francia. En información nacional, Taylor Farms suspenderá cosecha de lechuga en México. En información del Estado, reconoce Dirección de Tránsito y Vialidad destitución de agentes por corrupción en Celaya. Mauricio Estefanía realiza entrega de pintura a Escuela Primaria Padre Hidalgo.
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4: Organizaciones estudiantiles y sindicatos en Francia llamaron una gran manifestación para este 13 de octubre. Consideraron insuficientes la respuesta del gobierno a sus reclamos de medidas concretas para mejorar las condiciones de aprendizaje en los liceos. En las últimas horas, al menos 71.500 personas recorrieron de nuevo las calles de la capital francesa y otras ciudades para denunciar la falta de reemplazo de profesores ausentes y horarios sobrecargados, así como aulas deterioradas e incapaces de soportar el aumento de las temperaturas. Taylor Farms anunció que suspenderá indefinidamente la recolección y el procesamiento de lechuga iceberg procedente del centro de México, destinada a la venta en Estados Unidos durante la temporada de ciclosporiasis. Dicha temporada se extiende del 1 de mayo al 31 de agosto. La empresa afirmó que espera satisfacer la demanda con los cultivos que tiene en Canadá como en Estados Unidos. Fue en julio cuando el brote provocó que miles de personas se enfermaran en todo Estados Unidos.
5: Se registran 12 bajas de agentes de tránsito asociadas a malas prácticas bajo una política de cero tolerancia. Martín García Medina, director de Tránsito y Policía Vial, reconoció que de 5 a 6 de estos despidos corresponden directamente a actos de corrupción comprobados, mientras que el resto obedece a situaciones como reprobar el examen de control y confianza, además que otros elementos fueron suspendidos por 90 días cuando se detecta su participación o complicidad en irregularidades que no alcanzan a ser constitutivas de destitución definitiva.
6: La cosa es de que se van presentando casos y conforme se van presentando es de la forma que se van llevando. Presentan su queja en asuntos internos le da seguimiento y ahorita hay un último, salió la semana pasada me dijeron, había una falla en la notificación, se corrigió y el día lunes notificamos, eran tres elementos.
5: Desde Celaya, Ricardo Cárdenas.
7: Con el objetivo de contribuir al mejoramiento y conservación de los espacios educativos del municipio, el gobierno municipal de Cortázar, encabezado por el alcalde Mauricio Estefanía, realizó la entrega de botes de pintura a la Escuela Primaria Padre Hidalgo, una de las instituciones educativas representativas de la ciudad. El apoyo tiene como finalidad preservar en buenas condiciones los salones de clases y las instalaciones en general, a fin de que estudiantes y docentes cuenten con espacios adecuados para el desarrollo de las actividades académicas.
8: ¿Qué tal? Buenos días, mi nombre es Karina Nieves, directora de la Escuela Padre Hidalgo, y estoy muy contenta porque el día de hoy el alcalde nos está haciendo entrega de pintura, la cual nos va a beneficiar en comedores, aulas y herrería de la escuela.
9: Y quiero agradecerle muchísimo la confianza de la directora Karina, muchas gracias, directora, también de los padres de familia, de los maestros que pues vinieron a pedirnos el apoyo para la pintura, y ya saben, estamos para seguir apoyando.
7: Desde el municipio de Cortázar informó para nuestras noticias, Rafael Cruz.
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3: En lo internacional, retoma Lula campaña en Brasil y promete remontar en segunda vuelta. En lo nacional, entrega Episcopado Mexicano al Papa libro sobre personas desaparecidas. Y en lo local, entrega Melanie Murillo 104 insumos a 50 micronegocios de Silao. Prepara DIF Irapuato informe de actividades.
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3: El presidente de Brasil, Luis Inácio Lula da Silva, aseguró que ganará la segunda vuelta frente a Flavio Bolsonaro. El mandatario, quien busca un cuarto mandato no consecutivo, anunció una mayor presencia en redes sociales para reforzar su estrategia electoral. Durante el acto, Lula vinculó a su rival con el escándalo financiero del Banco Master y cuestionó sus vínculos con la administración de Donald Trump. También defendió reducir la jornada laboral de 44 a 40 horas semanales, combatir los feminicidios y priorizar la educación frente a la política armamentística de los Bolsonaro. El presidente de la Conferencia del Episcopado Mexicano, Ramón Castro Castro, entregó al Papa León XIV el libro Un Hombre, Mil Voces, dedicado a las personas desaparecidas en México y sus familias. La obra, de más de 200 páginas, reúne nombres, fotografías, historias y testimonios de familiares y colectivos que mantienen la búsqueda de sus seres queridos. La SEM señaló que más de 132 mil personas permanecen desaparecidas en el país y advirtió sobre el riesgo de normalizar esta crisis. La Iglesia Católica y el Diálogo Nacional por la Paz reiteraron su llamado a esclarecer los casos, garantizar la justicia y atender la crisis forense y combatir la impunidad.
4: El gobierno municipal, a través de la Dirección de Desarrollo Económico, entregó 140 insumos a 50 micronegocios como parte del programa Silao al Mundo, con el propósito de apoyar a emprendedoras y emprendedores en sus actividades comerciales y contribuir a la economía de sus familias. La presidenta municipal, Melanie Murillo Chávez, durante su mensaje dijo que conoce de cerca el esfuerzo que implica mantener un negocio, pues también tuvo un emprendimiento y reconoció a quienes diariamente trabajan para generar ingresos y sacar adelante a sus familias.
5: Porque sé que cuando se arranca un negocio todo un año, uno no

0: sabía que si quería vender tenía que abrir una hora antes de lo que abrían todos para poder ganar un poco más.
1: Informó para nuestras noticias Bajío, Leticia Agripino.
2: La presidenta del sistema DIF Irapuato, Valeria Alfaro García, confirmó que como cada año se realizará su segundo informe de actividades, por lo que ya trabajan en su planeación y aunque todavía no hay una fecha definida, lo más probable es que se lleve a cabo la primera semana de noviembre. Esto al destacar la importancia de rendir cuentas a la ciudadanía y dar a conocer el trabajo de las y los colaboradores.
3: Vamos con esta intervención mayor en el para tener el Centro de Inclusión Social ya en otra condición. Seguimos trabajando por estar cerca de las familias. Creo que eso es algo que ha distinguido a esta administración. El DIF no está a la espera de que la gente llegue.
2: Desde Irapuato, para nuestras noticias, informó Laura Villafaña.
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4: En temas internacionales, rechaza CPI sanciones de Estados Unidos y alerta sobre ataques a la justicia. En lo nacional, reporta Harfuch 33 detenidos por el asesinato de Carlos Manso. Y en lo local, tras hackeo a kioscos de finanzas, alertan sobre riesgos en datos personales y falta de claridad sobre proveedor. Alertan por posibles fraudes en venta de boletos para feria.
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4: La Corte Penal Internacional rechazó las sanciones impuestas por Estados Unidos contra la institución y advirtió que buscan intimidar a sus funcionarios y obstaculizar su labor judicial. Las medidas estadounidenses contemplan el bloqueo de bienes y restricciones a transacciones, aunque Washington autorizó excepciones temporales para mantener ciertas operaciones de la Corte. Las sanciones se suman a las impuestas contra 17 personas vinculadas al organismo y se relacionan con las investigaciones y órdenes de arresto contra funcionarios, entre ellos el primer ministro israelí Benjamín Netanyahu. El secretario de Seguridad y Protección Ciudadana, Omar García Harfuch, informó que 33 personas han sido detenidas por el asesinato del exalcalde de Uruapan, Carlos Manso. Entre los detenidos figuran presuntos integrantes de la célula criminal encargada de vigilar, seguir y ejecutar el ataque, así como personas que trabajaban con Manso y habrían filtrado información al grupo delictivo. Harfuch señaló que las investigaciones continúan y que se agotaron las líneas de indagación, aunque evitó revelar más detalles para no comprometer el proceso.
5: El ataque cibernético detectado el pasado 2 de octubre en los kioscos digitales de la Secretaría de Finanzas de Guanajuato obliga a revisar la seguridad de los datos personales y las responsabilidades de las empresas encargadas de operar esta infraestructura, advirtió Diego Martín González Almanza, secretario del Clúster de Tecnologías de la Información de Guanajuato, o CLUTI. El especialista señaló que el servicio fue suspendido y se presentó una denuncia. Sin embargo, hasta el momento no se conoce el origen del ataque ni se sabe si se trató de un ransomware, una instrucción externa o el uso indebido de credenciales.
6: Y los kioscos se le pagan a un tercero. Entonces, ya en el 2025 se habían pedido por ahí, a través de Transparencia, alguna información sobre esta empresa, que es Zona Cero. Y hoy ¿por qué es importante conocer este nombre? Es porque no sabemos si son propiedad del gobierno del estado, pues la responsabilidad de la administración de usuarios y la información, pues se queda dentro.
5: Informó desde León, Guanajuato, Daniel Villas.
7: Ante la posibilidad de fraudes por venta de boletos para los eventos de la Feria de Purísima del Rincón, se alertó a los ciudadanos. Los accesos para las celebraciones de las fiestas de octubre únicamente se realizan a través de la vía presencial y no por alguna vía digital. Así lo manifestó el titular de turismo, Roberto Camargo, quien indicó que ciudadanos ya reportaron que se ofertan a través de redes sociales.
8: Lugares nos han comentado que les han aparecido, los han ofrecido igual en grupos, ofreciendo esas sillas para Yuridia. Lo que piden es el tema del depósito a ciertas cuentas y esos detalles, y de hecho han venido personas aquí al módulo de venta preguntando que si era cierto.
7: Desde Purísima del Rincón informó para Nuestras Noticias Jonathan Juárez.
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4: En noticias internacionales, acusa Emiratos Árabes Unidos a copiloto de Fly Dubai de planear atentado suicida en Israel. Alcanza huracán Isaías categoría 3 y amenaza a 20 millones de personas en Estados Unidos. En noticias nacionales, bloquean trabajadores del IMSS la México-Pachuca para exigir mejoras laborales. En noticias locales, mejora Guanajuato resultados de aprendizaje en español y matemáticas con RIMA 2026.
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4: La Fiscalía General de Emiratos Árabes Unidos informó que el copiloto Omani de un vuelo de Fly Dubai planeaba estrellar la aeronave contra la terminal del aeropuerto Ben Gurion en Israel durante un vuelo realizado el 30 de septiembre de 2026. El fiscal general emiratí señaló que el acusado confesó haber actuado solo y describió las etapas de planificación del presunto atentado, aunque las investigaciones continúan para determinar si existen cómplices. Las autoridades también indicaron que el sospechoso habría adoptado ideas extremistas durante sus estudios en Australia y trabajó previamente para varias aerolíneas antes de incorporarse a Fly Dubai en enero de 2026. El huracán Isaías alcanzó la categoría 3 con vientos sostenidos de 195 kilómetros por hora mientras avanzaba hacia el sur de Estados Unidos, donde más de 20 millones de personas se encuentran en zona de riesgo. El Centro Nacional de Huracanes advirtió que el ciclón podría tocar tierra entre Alabama y Florida entre la noche del viernes y la madrugada del sábado, con posibles afectaciones en otros estados del suroeste estadounidense. Ante la amenaza, Florida preparó el despliegue de más de 12.000 elementos de seguridad y la Guardia Nacional, mientras Alabama declaró emergencia en 40 condados. Trabajadores del Hospital General Regional

0: abasto de medicamentos e insumos y la contratación de más personal. Los manifestantes también exigieron respeto al contrato colectivo de trabajo, mejores salarios y la destitución del secretario general del Sindicato Nacional de Trabajadores del Seguro Social. Los resultados de RIMA 2026 muestran avances en español y matemáticas en estudiantes de primaria y secundaria de Guanajuato. Entre 2023 y 2026, los puntajes aumentaron en ambos niveles educativos y superaron los registrados antes de la pandemia en primaria. En comparación, en 2025, el 69% de las escuelas primarias y secundarias mejoró simultáneamente en ambas asignaturas. Además, 290 de los 370 planteles que recibieron acompañamiento focalizado registraron avances en sus resultados. Mediante el Programa para la Equidad y Reconocimiento Académico, la Secretaría de Educación de Guanajuato impulsa capacitación docente, asesoría directiva, mejorar la infraestructura y entrega de materiales educativos para fortalecer los aprendizajes.
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4: En noticias internacionales, investiga Trump a Lisa Cook por presunto fraude hipotecario. En noticias nacionales, suman 12 muertos en menos de 24 horas por riñas en penal de Mazatlán. Propone senadora prohibir la promoción de medicamentos por influencers sin información médica. En información local, fortalece Guanajuato la coordinación ambiental con Irapuato.
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4: El presidente de Estados Unidos, Donald Trump, creó un comité de la Casa Blanca para investigar a Lisa Cook, gobernadora de la Reserva Federal, por presuntas declaraciones falsas relacionadas con uno o más créditos hipotecarios. El grupo estableció mediante un memorando del 7 de octubre. Convocó a Cook a una audiencia programada para el 5 de noviembre, con el objetivo de determinar si existen motivos para destituirla. Los abogados de la funcionaria cuestionaron la legalidad del procedimiento y expresaron dudas sobre la legitimidad de la audiencia. Hasta el momento, Cook no ha sido imputada por ningún delito relacionado por las acusaciones. La investigación se suma a los intentos de Trump por removerla de su cargo, en medio de sus presiones para que la Reserva Federal reduzca las tasas de interés. Dos personas privadas de la libertad murieron este viernes durante una riña en el penal de El Castillo, en Mazatlán, Sinaloa, con lo que suman 12 fallecidos en menos de 24 horas por enfrentamientos dentro del centro penitenciario. El jueves, otra riña dejó 10 muertos y 16 heridos, entre otros 9 internos y un menor de edad que se encontraba de visita. Los hechos provocaron un despliegue de fuerzas federales en las inmediaciones del penal. La Secretaría de Seguridad Pública Estatal informó que las autoridades controlaron el segundo enfrentamiento y mantienen presencia dentro y fuera de las instalaciones para preservar el orden y proteger a la población penitenciaria. La senadora del PAN, Laura Esquivel Torres, propuso prohibir que los influencers y creadores de contenido sin información médica promocionen medicamentos a cambio de pagos, regalos, viajes u otros beneficios económicos. La legisladora argumentó que las recomendaciones comerciales en redes sociales pueden generar riesgos para la salud, pues los medicamentos requieren orientación profesional y un uso adecuado. Esquivel Torres advirtió que las publicaciones patrocinadas, los testimonios pagados, los códigos de descuento y los enlaces de suscripción convierten la promoción de fármacos en un negocio que puede poner en riesgo a los consumidores. El gobierno de Guanajuato reforzó la coordinación con el municipio de Irapuato para impulsar acciones de protección ambiental y ordenamiento territorial. El secretario de Agua y Medio Ambiente, José Lara Lona, encabezó una reunión con la alcaldesa Lorena Alfaro García y la procuradora ambiental Karina Padilla Ávila. Durante el encuentro, las autoridades revisaron estrategias conjuntas para promover el desarrollo sustentable y atender las necesidades ambientales del municipio. Las autoridades refrendaron su compromiso de impulsar proyectos que protejan el entorno y favorezcan el desarrollo ordenado en beneficio de las familias irapuatenses.
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